0: 7 de la tarde, 4 minutos.
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0: 7 de la tarde, 4 minutos.
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0: 7 de la tarde, 7 minutos.
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0: 7 de la tarde, 15 minutos.
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0: 7 de la tarde, 15 minutos.
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0: 7 de la tarde, 26 minutos.
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0: 7 de la tarde, 26 minutos.
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0: 7 de la tarde, 29 minutos.
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1: 7 de la tarde, 34 minutos.
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0: 7 de la tarde, 42 minutos.
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0: 7 de la tarde, 42 minutos.
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0: 7 de la tarde, 51 minutos.
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2: 7 de la tarde, 56 minutos.
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1: 8 de la noche, 30 minutos.
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0: 8 de la noche, 55 minutos.
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0: 8 de la noche, 55 minutos.

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0: 9 de la noche. 26 minutos.
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1: 9 de la noche, 30 minutos.
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1: 9 de la noche, 55 minutos.
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0: 10 de la noche, un minuto.
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1: 10 de la noche, 31 minutos.
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1: 10 de la noche, 38 minutos.

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0: 11 de la noche. Un minuto.
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1: 11 de la noche, 15 minutos.

0: Muchísimas gracias.
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0: 11 de la noche, 25 minutos.
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0: Es la hora cero.
1: 20 minutos.
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1: Es la hora cero. 26 minutos.

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1: Es la hora cero, 30 minutos.
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0: Es la hora cero.
1: 39 minutos.
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1: Es la hora cero, 46 minutos.

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1: Es la hora cero, 57 minutos.
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0: Muy pronto regresas tú.
1: Una de la mañana, 16 minutos.
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1: 1:31 AM.
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0: una de la mañana, 33 minutos.
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1: 1 de la mañana, 38 minutos.

0: una de la mañana. 50 minutos.
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1: 1:58 PM.

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0: 2 de la mañana, 12 minutos.
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1: 2 de la mañana, 18 minutos.

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1: 2 de la mañana, 31 minutos.
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0: 2 de la mañana, 34 minutos.
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0: 2 de la mañana, 54 minutos.
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1: 2 de la mañana, 57 minutos.
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1: 3 de la mañana, 32 minutos.
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0: entonces el ganado sale de un corral, siempre sale cosquilloso, ¿no? Sale como nervioso, sale trotandito, trotando con ganas como de barajutar. Ahí es donde viene el cabrestero y los cuatro punteros tienen que manejar esa situación en la cabeza del ganado. Entonces ya cuando uno le abrió la puerta al corral, que el llanero se abrieron allá y le dieron la puerta al corral, entonces de una vez empieza uno, ta ta ta ta ta ta ta ta ta ta ta, hoy hoy hoy hoy hoy hoy hoy hoy, quieto quieto quieto, hoy hoy hoy hoy hoy, ay ay ay ay ay ay, póngase poco a poco, nos vamos, vámonos, muy poco a poco, llanero canta parrando cuando llega a su ciudad, por decir alguno echa un verso que se le viene a la cabeza lo que quiera decirle, así vaya el verso atravesado, no importa. Pero no, lo importante es en ese momento estar hablándole y cantándole al ganado.
1: 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Todos los días. 3 de la mañana, 35 minutos.

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1: 3 de la mañana, 56 minutos.
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0: Herencia de los abuelos de aquellos tiempos antiguos. 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

0: 4 de la mañana. 23 minutos.
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2: 4 de la mañana, 31 minutos.
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0: La vaca mansitica se le amarraba el becerro en el brazo de la vaca. La vaca que no muy mansa, ya se amarraba el becerro en la pata de un palo. Y las cerreritas pues también ya iban lejito un poquito. Se dejaban de último las cerreras. Primero que todo se ordeñaban las vacas mansas. Y habían vacas especiales. Una vaca especial que era para la cocina. Bueno, cuando ya llegaba el becerro, digamos, de Lucerito. ¡Suélteme el becerro de Lucerito! Llegaba, ajá. Estaba el muchacho soltando el becerro. Mientras estaba soltando el becerro de la vaca Lucerito, la mujer, nosotras, estamos soltándole la copla a Lucerito. Lucero de la mañana, présteme su claridad para alumbrar a mi amante que se va. Pon mi vaquita Lucerito. Suelten ese becerro rápido. Ponle la vaca vieja. ¡Uy! Ajá. Ahí viene la manea. Si la vaca pateaba, se maneaba. Si la vaca era mansitica, que ella diera el paso hacia atrás, ¿sí? Se le metía la cabeza en el vacío de la barriga, hablemoslo así, y ya empezábamos a lavarle las tetas unas con otras con la misma leche de que soltaba la vaca y empezaba uno el ordeño.
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2: 4 de la mañana, 39 minutos.

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1: ¡Cacha, cuñado! Esta noche sí que está frita, no gile. Estás haciendo frío. Debe ser por la mandilata de aguacero esa que está cayendo. Se parece a la noche que cantó Florentino con el diablo. Caracha, si halláramos quien nos contara ese pasaje.
2: Ahí está el catí de Venancio.
1: Ah, cuño Venancio. Échenos el cuento ese del reto.
3: O así como no. Pero me da una mascarita y me prestan el cuarto. Esto pasó hace mucho tiempo, cuando se hallaban coperos buenos de verdad, por ahí por esos llanos. El coplero Florentino por el ancho terrapén, camino del desamparo de Sanda golpe de seis, puntero en la soledad que en luta llamas de ayer, macolla de tierra errante nace bajo el corcel. Ojo ciego en lagunazo, sin garza, junco ni grey, dura cuenca enterronada donde el casco da traspié. Los escuálidos espinos desnudan su amarillez, las chicharras atolondran el cenizo anochecer. Parece que para el mundo la palma sin un vaivén. El coplero solitario vive su grave altivez, de ir caminando el erial como quien pisa vergel. En el caño de las ánimas se para muerto de sed, en las patas del castaño ve lo claro del jagüey. El cacho de beber tira, en agua lo oye caer, cuando lo va levantando se le salpican los pies, pero del cuerno vacío ni gota pudo beber, vuelve a tirarlo y salpica el agua clara otra vez, mas solo arena sus ojos en el turbio fondo ven. Soplo de quema el suspiro, paso llano el palafrén, mirada y rumbo el coplero pone para su canel, cuando con trote sombrío y un jinete tras él, negra se le ve la manta, negro el caballo también, bajo el negro pelo de guama la cara no se le ve, pasa cantando una copla sin la mirada volver.
4: Amiga, por ti te atreves, por ti te atreves, guárdeme en tanto allí.
3: Mala sombra del espanto cruza por el terraplén, vaqueros de lejanía la acompañan en tropel, la encobijan y la borran paja del anochecer. Florentino taciturno coge el banco de través, puntero en la soledad que en luta llamas de ayer. Parece que va soñando con la sabana en la sien, en un verso largo y hondo se le estira el tono fiel.
5: Sabana, sabana, tierra, que hace sudar y querer, parada con tanto rumbo, con agua y muerta de sed, una con mi alma en la sola, una con Dios en la fe. Sobre tu pecho desnudo yo me paro a responder, sepa el cantador sombrío, que yo cumplo con mi ley, y como cante con todos tengo que cantar conmigo.
3: Noche de fiero chubasco por la enlutada llanura y de encendidas chipolas que el rancho del peón alumbran. Adentro suena el capacho, afuera bate la lluvia, vena en corazón de cedro el bordón mana ternura. No lejos asoma el río pecho de sabana sucia, más allá coros errantes ventarrón de negra furia. Y mientras teje el joropo bandoleras amargura, el rayo a la palma sola le tira señeras puntas. Súbito, un hombre en la puerta, indio de grave postura, ojos negros, pelo negro, frente de cálida arruga, pelo de guama luciente que con el candil relumbra. Un golpe de viento guapo le pone a volar la blusa y se le ve geme y medio de puñal en la cintura. Entra callado y se apuesta para el lado de la música.
1: ¡Oiga, vale, ese es el diablo!
3: La voz por la sala cruza. Mírenlo como llegó, con tanto barrial y lluvia. Planchada y seca la ropa, sin cobín, sin montura. Dicen que pasó temprano como quien viene de nutria, con un oscuro bonguero por el paso de las brujas. Florentino está silbando sones de añeja bravura y su diestra echa a volar ansias que pisa la zurda cuando el indio Pico de Oro con su canto lo saluda.

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1: Cinco de la mañana. Cinco minutos.
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0: Cuidado con ese caballo, mi estimado compañero. Si se le va con la silla y lo deja viendo un chispero. 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
1: 5 de la mañana, 30 minutos.
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Este sonido corresponde al canto del ave Gavilán Cangrejero Colorado y hace parte del proyecto A Ritmo de Pájaros de la Fundación Corocoras. 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

0: 5 de la mañana, 37 minutos.
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2: Cuando se vino del llano con ilusiones descalzas, dejó un pedazo de vida en mitad de la sabana. Dejó la vaca mansita bramando en la madrugada, que a 10 pasos del caney temprano lo levantaba, para mojarle los sueños con la fina lluvia blanca, cayendo entre la totuma, igual que plumas de garzas. Con las manos que se mueven al compás de la alborada, como un arpista que aprende en las cuerdas ordeñadas, que le va poniendo al viento al hierro de su garganta, y sobre el cuero marrón dibujados unos mapas, donde van apretaditas coplas menudas y claras. Ponte, ponte, lucerito, ponte, ponte, paraulata. Cuando se vino del pueblo por la pica de una canta, fue recogiendo paisajes con la vista y con el alma, y agarró 20 suspiros en los cogollos de palmas, en los trinos de la brisa que va peinando las matas, en los luceros que flotan de noche en el agua clara. En la canción del Hawái, silenciosa y asustada, recogió la fantasía que se desborda en el alma. El girasol que voltea cuando pasan las muchachas, el agua del tinajero que lo esperaba en la casa. Y una cosa y otra cosa la fue metiendo en el arpa. Tantas flores, tantos rumbos, que el arpa llegó cargada en las manos prodigiosas de Juan Vicente Torrealba. Cuando llegó a la ciudad con el sudor en la cara, orgulloso de llevar el sol sobre las espaldas, bajo el árbol del recuerdo le quitó la colcha al arpa y colocó las 2 manos como si fueran arañas para tejer en el aire toda una inmensa atarraya. Y allí fue donde cayeron los peces de las palabras, agitando poesías, sueños y rumor de agua. Aletear de mariposas a orillas de la mañana, 4 del Alcaraván, violines de las chicharras, recuerdos de me voy lejos, el adiós de no te vayas, para sembrar en los surcos del tricolor de la patria, con semillas de caminos, música venezolana. Así soltó Juan Vicente el potro de las tonadas. El turpial de los pasajes. La copla de tierra llana. Y en el horizonte abierto del arpa, 4 y maracas, fueron floreciendo cantos sobre la tierra tostada. El carnaval y la quirpa. Pajarillo. La guayaba. El gabán. Y la catira. El 6. Y la guacharaca. Y un concierto en la llanura fue levantando las alas, con lirios de banco largo y relinchos de esperanza. Y después de 20 años de aquella primera estampa, el corazón del poema que huele a tierra mojada, en todo el medio del pecho me está abriendo una ventana para asomarse y brindar con Juan Vicente Torrealba.

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2: 5 de la mañana. 49 minutos.

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1: Muy buenos días, queridos oyentes. Bienvenidos a una nueva emisión de Vecinos, el espacio donde compartimos información útil para el bienestar de las comunidades. En Arauca continúa la temporada de lluvias y con ello hay que seguir algunas recomendaciones que deben tenerse presentes para cuidar la salud. Hoy compartiremos consejos útiles que pueden hacer una gran diferencia durante esta época del año.
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3: Así es, Cindy. Con pequeñas acciones en casa podemos prevenir enfermedades y seguirnos cuidando. Para hablar sobre este tema, nos acompaña el doctor Julio Hostos, coordinador médico de la S. Jaime Alvarado y Castilla, que nos compartirá tres recomendaciones muy importantes.
1: Comencemos con una de las medidas más importantes para prevenir el dengue: revisar los patios y eliminar los posibles criaderos de mosquitos. Escuchemos.
4: Vecinos, buenos días. Muchas gracias por invitarme a este programa. Por la temporada de lluvia aumentan muchas virosis. Sin embargo, pues el dengue toma mayor relevancia porque pues el zancudo, que es el principal transmisor de esta enfermedad, aumenta su reproducción. Y nosotros pues en la casa podemos tomar muchas medidas que pueden ayudar a mitigar a que este vector pues se reproduzca. Es importante revisar nuestro hogar donde se recolectan las aguas, donde podamos evitar que estas aguas estancadas puedan ser un criadero de zancudos. En este orden de ideas, pues debemos mantener los tanques tapados, los baldes tapados y vigilar que en ningún rincón de nuestra casa pues se pueda almacenar agua que sea un posible reservorio para los zancudos.
3: Otra recomendación fundamental tiene que ver con el agua que consumimos en casa, especialmente cuando hay niños, adultos mayores o persona con alguna condición especial de salud. Escuchemos.
4: Sí, con el tema de las lluvias, pues las aguas se nos contaminan. De ahí la importancia de que podamos consumir agua tratada, 100% potable. Y si almacenamos agua en nuestro hogar, que esté en un recipiente que esté limpio y adecuadamente tapado.
1: Otra recomendación está relacionada con el entorno, especialmente para las familias que viven cerca de ríos, caños o zonas donde pueden presentarse crecientes. Escuchemos al doctor Julio Hostos de la S. Jaime Alvarado y Castilla.
4: Es muy importante para las personas que viven cerca de un río o quizás de caños estar muy atentos al llamado de las autoridades, vigilar las crecientes de las aguas porque pues debemos estar preparados en caso tal de un evento, pues poder evacuar a tiempo y tener a la mano pues todos los documentos, todos los insumos necesarios para poder salir en caso de una emergencia.
1: Agradecemos al doctor Julio Hostos, coordinador médico de la S. Jaime Alvarado y Castilla, por acompañarnos y compartir estas recomendaciones para seguir cuidando la salud durante esta temporada. Esperemos que estos consejos sean de utilidad para ustedes y sus familias.
3: Pongamos en práctica estas recomendaciones y compartámosla con nuestros vecinos para cuidarnos entre todos. Nos despedimos invitándolos a seguirnos en Facebook y en el canal de WhatsApp, donde nos encuentran como Vecinos Arauca. Hasta una próxima emisión.

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2: Desde Meridiano 70, sean bienvenidos a Meridiano 70 Noticias, la emisión central en donde estaremos ampliando informaciones y el recorrido por los hechos más importantes del día. Arauca, Colombia y el mundo conectados en una sola emisión con el contexto de los hechos que marcan la agenda informativa. Gracias por estar con nosotros en 2170M en nuestras plataformas digitales. Hoy es viernes 3 de julio del 2026 y todo un equipo está listo para llevarles a ustedes las informaciones. En la dirección, Carlos Alberto Jaime Escaso, en la producción Alberto Cadena, entre emisores Ramón Gámez y en la presentación de las informaciones Carlos Chía. Estos son los titulares.
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0: Un nuevo hecho de orden público se registró en la mañana del pasado jueves 2 de julio sobre la vía Fortul-Tame, luego de la activación de una carga explosiva en el sector conocido como La Curva, en inmediaciones de la vereda Palmarito. La explosión afectó un tramo de la carretera y generó nuevas preocupaciones por la movilidad en este importante corredor vial del departamento. Dos fallecimientos de pacientes indígenas registrados en menos de 24 horas en Arauca generaron preocupación entre las comunidades y motivaron solicitudes de investigación sobre la atención médica brindada en el Hospital San Vicente de Arauca. Familiares y líderes indígenas piden que los hechos sean esclarecidos por las autoridades competentes. La movilidad en el departamento de Arauca volvió a verse afectada este jueves tras una nueva obstrucción sobre la ruta de los Libertadores entre Tame y Arauca. El hecho se registra menos de 24 horas después de otro bloqueo en este mismo corredor vial, que generando preocupación entre transportadores, campesinos y viajeros por las continuas alteraciones en una de las vías más importantes del departamento. El gobierno de Gustavo Petro confirmó los nuevos nombres que integrarán la Comisión Nacional de Empalme desde la Casa de Nariño, mientras el equipo del gobierno entrante ha ratificado que la Procuraduría y la Contraloría acompañarán el proceso de transición hacia la administración de Abelardo de la Espriella. El presidente electo Abelardo de la Espriella continúa avanzando en la conformación de su gabinete ministerial de cara al inicio de su gobierno el próximo 7 de agosto. En las más recientes designaciones ya fueron confirmados en el Ministerio de Justicia, Ministerio de Educación y el Ministerio del Medio Ambiente y Desarrollo Sostenible. Estaremos contándoles los nombres que han sido postulados y designados para, para que puedan entrar en función en estas carteras de gobierno. Estaremos contándoles los nombres y perfiles en unos instantes. El Consejo de Estado suspendió provisionalmente la resolución que autorizaba la instalación de una mesa de diálogos de paz con la segunda Marquetalia. La decisión frena temporalmente los efectos del acto administrativo del Gobierno Nacional al considerar de manera preliminar que esta estructura podría tener un tratamiento jurídico distinto al de un grupo susceptible de negociación política. Organismos humanitarios, voluntarios y equipos de rescate en Venezuela insisten en que las necesidades más urgentes tras los terremotos son medicinas, agua potable, alimentos, pañales, leche infantil y suministros para socorristas. Las autoridades y redes de apoyo piden no enviar más ropa al advertir que este tipo de donación ya supera la capacidad de clasificación y almacenamiento. Tropas del Ejército Nacional ubicaron y destruyeron un depósito ilegal con 21 artefactos explosivos improvisados en zona rural de Aguazul, Casanare. Durante la operación también fueron incautados detonadores, munición, radios de comunicación y otros elementos que, según las autoridades, presuntamente pertenecerían al ELN. La Superintendencia Nacional de Salud dio un plazo final a la nueva EPS para entregar sus estados financieros de 2023, 2024 y 2025. La entidad advierte que la información debe ser presentada a más tardar el 6 de julio y ha señalado que el incumplimiento podría derivar en sanciones administrativas. La Armada de Colombia intensificó su presencia en los principales ríos de la Orinoquía durante la temporada de vacaciones de mitad de año, con un despliegue de cerca de 600 uniformados y 38 unidades fluviales. El operativo busca fortalecer la seguridad, prevenir emergencias y acompañar a las comunidades y viajeros que se movilizan por los corredores fluviales de la región. La Organización Mundial de la Salud, OMS, ha declarado oficialmente finalizado el brote de antivirus asociado al crucero MV Ondius, donde, pues, luego de varias semanas de seguimiento epidemiológico internacional, pues, el evento sanitario dejó 13 casos confirmados y 3 personas fallecidas, generando alerta mundial por el riesgo de transmisión entre personas de una cepa poco común del virus. Sobre estas y otras informaciones estaremos ampliando más detalles en esta jornada informativa.
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Continuamos en Meridiano 70 Noticias. Gracias por mantenerse en sintonía a través de los 1170M, nuestro sitio web www.meridiano70.co y la señal en vivo a través de Facebook. Seguimos con el desarrollo de la información desde Arauca y el país. Les contamos detalles al inicio de esta jornada informativa porque un nuevo hecho de orden público se registró en la mañana de este jueves 2 de julio sobre la vía que comunica los municipios de Fortul y Tame, luego de la activación de una carga explosiva en el sector conocido como La Curva, en inmediaciones de la vereda Palmarito, jurisdicción del municipio de Fortul. De acuerdo con reportes conocidos a través de otros medios, pues la detonación provocó daños en un tramo de la carretera, generando afectaciones en una vía que había sido recientemente inaugurada dentro de este corredor vial. La situación vuelve a generar preocupación entre habitantes y usuarios frecuentes de esta carretera, debido a que se trata de una conexión fundamental para la movilidad, el transporte de mercancías y el desplazamiento entre municipios del Piedemonte Araucano. Este nuevo incidente ocurre apenas un día después de otro hecho que también alteró la movilidad en el departamento. El pasado 1 de julio un camión fue atravesado sobre el corredor vial entre Tame y Arauca en el sector de Betoyes, situación que también interrumpió el tránsito vehicular en esta zona. Con estos dos episodios consecutivos persisten las afectaciones sobre importantes corredores viales del departamento, impactando directamente a transportadores, campesinos, comerciantes y demás ciudadanos que diariamente dependen de estas rutas para sus actividades. Hasta el momento, ninguna autoridad civil o militar se ha pronunciado oficialmente sobre lo ocurrido en el sector de Palmarito, por lo que aún no se conocen detalles sobre responsables, posibles afectaciones adicionales o medidas de seguridad que puedan adoptarse en la zona. Pues la situación continúa en desarrollo mientras se espera información oficial que permita esclarecer lo ocurrido y determinar el alcance de las afectaciones en este corredor vial del departamento de Arauca. Más informaciones en Meridiano 70 Noticias, porque dos fallecimientos de integrantes de comunidades indígenas del departamento de Arauca ocurridos en un lapso menor a 24 horas han generado preocupación y llamados para que se esclarezcan las circunstancias en las que ambos pacientes recibieron atención médica en el Hospital San Vicente de Arauca. Familiares de las víctimas y representantes comunitarios solicitaron que las autoridades competentes adelanten las investigaciones necesarias para establecer si la atención prestada fue oportuna y si existieron o no posibles fallas en el servicio de salud. El primer caso corresponde a Andrés Steven Rompiño, un niño de un año de edad perteneciente a la comunidad Las Vegas del resguardo indígena San José de Lipa del pueblo Jigno. Según la información conocida, el menor fue atendido en el Hospital San Vicente por una condición de salud y posteriormente regresó a su comunidad. Horas más tarde, el pasado 1 de julio, se confirmó su fallecimiento y ese mismo día fue sepultado en su territorio. El segundo caso corresponde a Juan Rafael Farfán González, de 34 años, integrante del pueblo Sicuani de la comunidad Matecandela. De acuerdo con la información reportada por sus allegados, Farfán González ingresó al centro asistencial con una afección respiratoria y falleció durante la madrugada de este jueves 2 de julio mientras permanecía bajo atención médica. Hasta el momento, el Hospital San Vicente de Arauca no ha emitido detalles sobre esos dos casos, pues aún no existe una versión institucional sobre las circunstancias clínicas o médicas que rodearon ambos fallecimientos. Las comunidades indígenas han manifestado su preocupación y han solicitado la intervención de entidades como la Secretaría de Salud Departamental, la Superintendencia Nacional de Salud, la Defensoría del Pueblo y la Procuraduría General de la Nación, con el fin de revisar lo ocurrido y determinar si hubo situaciones que deban ser investigadas. Líderes comunitarios también han señalado que es necesario revisar las condiciones de acceso a servicios de salud para población indígena, especialmente en casos de pacientes que provienen de zonas rurales o resguardos ubicados en áreas apartadas del departamento. Por ahora, los hechos permanecen en etapa de verificación y análisis. Las familias de las víctimas esperan respuestas claras sobre lo ocurrido, mientras crece la expectativa por un pronunciamiento oficial que permita esclarecer las circunstancias de ambos fallecimientos. Más información en Meridiano 70 Noticias, porque una nueva obstrucción vial volvió a alterar la movilidad en el departamento de Arauca durante la tarde de este jueves 2 de julio, en un hecho que se suma a otro incidente similar ocurrido apenas un día antes
sobre el mismo corredor estratégico del Piedemonte Araucano, pues contando con los dos hechos anteriores, ese sería el tercero. Pues el más reciente caso fue reportado en un tramo de la Ruta de los Libertadores entre las veredas Betoyes y Flor Amarillo, sobre la vía que conecta los municipios de Tame y Arauca. De acuerdo con información preliminar conocida en la zona, pues el paso de vehículos quedó interrumpido, generando represamiento y acumulación de automotores a ambos lados de la carretera. La situación encendió nuevamente las alertas entre conductores, transportadores y habitantes que dependen diariamente de esta vía para movilizarse, transportar mercancías y garantizar el abastecimiento entre distintos sectores del departamento. Este nuevo episodio ocurre menos de 24 horas después de otra obstrucción registrada en la tarde del miércoles 1 de julio, cuando un tractocamión fue atravesado sobre la calzada en el tramo comprendido entre Puerto Jordán y Santo Domingo, también en jurisdicción del municipio de Tame. Ambos hechos han afectado el tránsito en uno de los corredores viales más importantes para la economía regional, especialmente por su papel en la conexión entre zonas rurales, centros poblados y el transporte de carga. A la preocupación por los bloqueos se suma otro hecho de seguridad reportado durante la madrugada de este jueves en el sector de Palmarito, sobre la vía que comunica Fortul con Tame. Según las primeras versiones, en ese punto se registró la activación de una carga explosiva cerca de unidades del Ejército Nacional. Hasta el momento no se reportan personas heridas ni fallecidas por este incidente, sin embargo, el hecho aumenta la preocupación en la región por las recientes alteraciones del orden público. Aunque en la zona circulan versiones que señalan posibles responsables de estas acciones, hasta ahora no existe un pronunciamiento oficial de autoridades que pues brinde más información. Por eso estamos primero a la expectativa y segundo se encuentra en el desarrollo esa información. Por ahora, la 18ª Brigada del Ejército Nacional, encargada de la seguridad en esta región del país, no ha ampliado más información y pues esto conduciría a las autoridades competentes a hacer todos los análisis y también investigaciones que ameritan. Mientras tanto, comunidades, transportadores y viajeros permanecen atentos a la evolución de la situación a la espera de que las autoridades logren restablecer la movilidad y reforzar la seguridad en las vías del departamento. Antes de la pausa comercial, brindamos más informaciones porque avanza el proceso de transición entre el gobierno del presidente Gustavo Petro y la administración del presidente electo Abelardo de la Espriella. En medio de la conformación de los equipos que liderarán el empalme institucional durante las próximas semanas, desde la Casa de Nariño, el gobierno nacional ha confirmado nuevos nombres que harán parte de la Comisión Nacional de Empalme, grupo encargado de consolidar, organizar y entregar la información técnica, administrativa y presupuestal al gobierno entrante. El Ministerio de Hacienda, a cargo del ministro Germán Ávila en el gobierno actual, entregó detalles sobre la estructura del equipo que representará el gobierno saliente y explicó que el proceso estará enfocado en garantizar una transferencia ordenada de información con el propósito de facilitar la continuidad institucional y el conocimiento del estado actual de las entidades públicas. Escuchemos las declaraciones sobre la conformación de la Comisión Nacional de Empalme y el proceso de transición, donde el ministro de Hacienda, Germán Ávila, brinda más información. Escuchemos.

0: directora del Departamento Nacional de Planeación, el director jurídico de la Presidencia y el ministro de Hacienda. Este es el equipo con el cual va a interlocutar con el equipo nacional de empalme el día de mañana a las 10 de la mañana.
1: Por su parte, el coordinador del empalme del gobierno entrante y vicepresidente electo José Manuel Restrepo confirmó que el proceso contará con acompañamiento de los principales organismos de control del país. Restrepo señaló que tanto la Procuraduría General de la Nación como la Contraloría General de la República participarán dentro del proceso de transición en el marco de sus competencias con el fin de brindar seguimiento y fortalecer la transferencia, y segundo, transparencia durante esta etapa. Pues según explicó, la presencia de estos organismos busca ofrecer mayores garantías institucionales y permitir que cualquier hallazgo relevante pueda ser revisado oportunamente por las autoridades competentes. Además, Restrepo advirtió que cualquier alerta, inconsistencia o situación que genere preocupación durante el empalme será puesta en conocimiento de los entes de control para su respectiva evaluación. Escuchemos las declaraciones sobre el acompañamiento de la Procuraduría y Contraloría al empalme, donde el coordinador del empalme del gobierno entrante y vicepresidente electo de Colombia, José Manuel Restrepo, brinda más información. Escuchemos.
2: Nosotros, respetuosos de estos órganos en el poder público, hemos invitado y solicitado en la carta que enviamos al presidente actual la participación de la Procuraduría General de la Nación y de la Contraloría General de la República en el rol o en las funciones que ellos determinen. Quiere decir que ellos participarán en función de lo que ellos consideren deba ser su rol en este proceso. Sin perjuicio de que cuando encontremos hechos de alerta o hechos de preocupación que merezcan la atención de los órganos de control, debidamente lo haremos.
1: El proceso de empalme se desarrolla en un contexto de alta expectativa política y administrativa, ya que permitirá al nuevo gobierno conocer en detalle el estado financiero, contractual, operativo e institucional de las diferentes entidades del Estado antes de la posesión presidencial del próximo 7 de agosto. Durante las próximas semanas, las mesas sectoriales continuarán recopilando información estratégica sobre ministerios, departamentos administrativos y demás entidades nacionales, en una fase considerada determinante para la planeación del inicio del nuevo gobierno. Con la instalación formal de estos equipos y el acompañamiento de los organismos de control, el empalme entre ambas administraciones entra en una etapa de revisión técnica que será clave para el arranque de la próxima administración presidencial. Vamos a una pausa comercial. Al regreso estaremos contándoles detalles sobre las nuevas designaciones por parte del presidente electo Abelardo de la Espriella, en donde ha ido conformando su gabinete ministerial. Ya se conocen tres designaciones en los últimos días y también en las últimas horas se han conocido estos nombres para el gabinete del nuevo gobierno. Esto involucra al Ministerio de Justicia, Ministerio de Educación, el Ministerio de Ambiente y Desarrollo Sostenible. Estaremos contándoles estos detalles y estos nombres y también parte de sus perfiles. Y estaremos ampliando más información sobre la decisión del Consejo de Estado que ha ordenado suspender provisionalmente la resolución que esto permitía diálogos con la segunda marquetal. Estaremos contándoles más detalles sobre este hecho y también las solicitudes que ha hecho los organismos humanitarios, voluntarios y los equipos de rescate sobre lo que se necesita de forma urgente para hacer atención a las personas que se encuentran damnificadas y heridas allí en Venezuela tras los terremotos, los dos seguidos terremotos que dejó afectaciones y que ha dejado muertos, heridos y también damnificados, y también pues diferentes autoridades y países han brindado toda la atención y acompañamiento a este hecho y pues ha permitido asistir a uno de los eventos que este año pues ha sido trágico y precisamente a nuestro país hermano en Venezuela. Estaremos contándoles más información. Ya regresamos en Meridiano 70 Noticias.
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0: Más informaciones en Meridiano 70 Noticias, porque el presidente electo Abelardo de la Espriella continúa definiendo las figuras que lo acompañarán en su administración a partir del próximo 7 de agosto con nuevas designaciones en tres carteras de alto impacto: Justicia, Educación y Ambiente. Entre los nombramientos más recientes aparece el abogado penalista Iván Cancino, quien fue confirmado como próximo ministro de Justicia. Su llegada se da luego de liderar el empalme del sector Justicia, papel que terminó con consolidándolo como una de las personas de mayor confianza dentro del equipo del gobierno entrante. Cancino asumirá una cartera con desafíos complejos en materia de política criminal, sistema penitenciario y reformas institucionales. Entre los temas que estarán sobre la mesa figuran propuestas relacionadas con la reestructuración del IMPEC, ajustes en el tratamiento de delitos de alto impacto y medidas orientadas a fortalecer la capacidad de respuesta de la justicia ordinaria. Además, tendrá bajo su responsabilidad debates sensibles sobre extinción de dominio, justicia transicional, sistema penal para adolescentes y estrategias para reducir la congestión judicial, uno de los problemas estructurales más persistentes del sector. Otra de las designaciones confirmadas es la de la fiscal general Vivian Morales, quien asumirá el Ministerio de Educación. Su nombramiento ha generado atención por tratarse de una figura cuya trayectoria ha estado principalmente ligada al ámbito jurídico, político e institucional. Morales, abogada de la Universidad del Rosario y ex embajadora de Colombia en Francia, fue además la primera mujer en ocupar el cargo de fiscal general de la Nación. Ahora llegará a una cartera que enfrenta importantes desafíos relacionados con la cobertura educativa, la permanencia escolar y la reducción de brechas entre zonas urbanas y rurales. Entre sus principales retos estará el fortalecimiento de la educación superior, la calidad en la formación docente y la continuidad de políticas públicas orientadas a mejorar el acceso y la calidad del sistema educativo en todo el país. En el sector ambiental, el gobierno entrante confirmó al biólogo marino Fabio Arjona Hincapié como próximo ministro de Ambiente y Desarrollo Sostenible. Su perfil destaca por una amplia experiencia técnica en conservación y sostenibilidad, con cerca de 20 años de trayectoria en liderazgo ambiental desde la sociedad civil. Arjona también cuenta con experiencia en el sector público como ex viceministro de Ambiente y ha trabajado como consultor del Banco Mundial. Esto participando en procesos relacionados con biodiversidad, protección de ecosistemas, bienestar animal y soluciones basadas en la naturaleza. Su llegada al Ministerio de Ambiente ocurre en un momento en el que el país enfrenta retos significativos en materia de protección del recurso hídrico, conservación de ecosistemas estratégicos, adaptación al cambio climático y equilibrio entre sostenibilidad y desarrollo económico. Entre pues estas designaciones se suman a otros nombres ya confirmados dentro del gabinete, como Rodrigo Lara en el Ministerio del Interior y Miguel Gómez Martínez en el Ministerio de Hacienda, mientras avanzan paralelamente el proceso de empalme con el gobierno saliente. Pues ya se ha ido pues conformando este gabinete. Durante los próximos días se estará ampliando pues estas designaciones, estarán conociendo pues quienes estarán a cargo de otros ministerios. Pues faltan por confirmar el Ministerio de Relaciones Exteriores, Ministerio de Defensa, Ministerio de Agricultura, Ministerio de Salud, Ministerio del Trabajo, Ministerio de Minas, Ministerio de Comercio, Ministerio de Vivienda, Ministerio de las TIC, Ministerio de Transporte, el Ministerio de Cultura, Ministerio de Ciencias y el Ministerio del Deporte. Faltan por confirmar estas designaciones. Hasta el momento ya se encuentran 5 en total, pues las 3 recientes más las 2 que ya se habían confirmado días anteriores. Con estos nombramientos, Abelardo de la Espriella continúa dando forma a su equipo de gobierno, combinando perfiles provenientes del ámbito jurídico, político, técnico y administrativo en una etapa clave de preparación antes de asumir oficialmente la presidencia de la República. Más informaciones en Meridiano 70 Noticias, porque el Consejo de Estado ha suspendido de manera provisional la resolución 064 de 2024. Es un acto administrativo mediante el cual el gobierno nacional había autorizado la instalación de una mesa de diálogos de paz con la Segunda Marquetalia, estructura armada liderada por Fútbol, alias Iván Márquez. La decisión fue adoptada como una medida cautelar dentro de una demanda que cuestiona la legalidad de dicha resolución. Aunque no se trata de un fallo definitivo, la determinación deja sin efectos temporales el acto expedido por el gobierno del presidente Gustavo Petro mientras avanza el análisis de fondo del caso. De acuerdo con el estudio preliminar del alto tribunal, el Ejecutivo podría haber excedido los alcances de la política de paz total al otorgar un tratamiento de negociación política a una organización cuya naturaleza jurídica aún genera debate. Según el análisis inicial del Consejo de Estado, la segunda Marquetalia no encajaría dentro de la categoría de grupo armado organizado con estatus político, susceptible de adelantar negociaciones formales de paz con el Estado. Por el contrario, podría corresponder a una estructura armada organizada de crimen de alto impacto. Es una figura que tendría un tratamiento jurídico diferente. Bajo esta interpretación, el mecanismo aplicable no sería una mesa formal de diálogo político, sino un eventual proceso orientado al sometimiento a la justicia, enfocado en el desmantelamiento de la estructura y la judicialización de sus integrantes. Este punto resulta central dentro del debate jurídico, pues ya que la Ley 2272 de 2022, conocida como la Ley de Paz Total, establece diferencias entre los grupos con motivación política y las estructuras criminales de alto impacto, lo que define el tipo de acercamiento que pueda adelantar el Estado con cada organización. El proceso con la segunda Marquetalia había sido instalado en junio de 2024 en Caracas, Venezuela, en medio de los esfuerzos del gobierno por avanzar en negociaciones con distintos actores armados. Sin embargo, el proceso posteriormente se debilitó y terminó interrumpido. De acuerdo, o de hecho, desde la oficina del Alto Comisionado para la Paz, pues se ha señalado que actualmente no existen diálogos activos con esta estructura. Según esta entidad, desde noviembre del 2024 no hay mesas de negociación y acercamientos vigentes con la organización armada. Además, en meses posteriores, el gobierno reactivó órdenes de captura contra varios integrantes del grupo, una señal que evidenció el deterioro de las relaciones y el estancamiento del proceso. La suspensión que fue decretada por el Consejo de Estado representa un nuevo capítulo en el debate sobre los límites legales de la política de paz del actual gobierno y sobre el tratamiento que deben recibir las disidencias armadas surgidas tras el acuerdo firmado por las extintas FARC. Por ahora, el caso continuará en revisión hasta que el alto tribunal emita una decisión definitiva sobre la legalidad de la resolución y determine si el gobierno estaba facultado o no para autorizar diálogos de paz bajo este marco jurídico. Más informaciones en Meridiano 70 Noticias, porque en medio de la emergencia humanitaria pues que atraviesa Venezuela tras los terremotos del pasado 24 de junio, los organismos de ayuda, rescatistas y voluntarios han comenzado a unificar el mensaje sobre cuáles son las necesidades realmente prioritarias para atender a la población afectada: medicinas, agua potable, alimentos no perecederos, pañales, leche para niños, comida para animales y suministros para los equipos de rescate. El llamado surge luego de que centros de acopio y organizaciones humanitarias reportaran una llegada masiva de ropa, un tipo de donación que, aunque solidaria, ya no representa la necesidad más urgente en las zonas impactadas. Por eso, las redes de apoyo han pedido a quienes deseen colaborar que concentren sus aportes en insumos de primera necesidad. La situación sigue siendo crítica en estados como La Guaira y sectores de Caracas, donde miles de personas permanecen fuera de sus viviendas o en refugios temporales. En estos espacios, el acceso regular a agua, alimentos y productos básicos de higiene continúan siendo una de las principales dificultades. Uno de los focos de mayor preocupación es la atención a la niñez y a los adultos mayores. Equipos humanitarios han alertado sobre la necesidad urgente de fórmulas infantiles, leche, pañales desechables y productos de cuidado básico, especialmente para familias que lo perdieron todo tras el colapso de viviendas y edificios. A esto se suma el desgaste físico de los socorristas, quienes llevan jornadas extensas de búsqueda entre escombros. Los equipos de rescate también requieren alimentos energéticos, agua, linternas, botas, guantes y herramientas que les permitan continuar las operaciones en condiciones seguras. Las labores de rescate continúan activas y todavía quedan o dejan escenas de esperanza, pues en las últimas horas rescatistas lograron sacar con vida a un hombre de 44 años identificado como Hernán Alberto Gil, quien permaneció atrapado durante varios días bajo los escombros de un centro comercial en La Guaira. Su rescate volvió a evidenciar la importancia del trabajo coordinado entre brigadas nacionales e internacionales. Si hablamos del balance actual, de acuerdo al reporte oficial que se dio a conocer el pasado de julio sobre fallecidos, heridos y personas damnificadas, se ha dado a conocer que de acuerdo al balance del 2 de julio de 2026 a las 9 y 12 de la noche hay un reporte oficial de 2.595 fallecidos, 12.400 heridos y 12.841 damnificados. Es ese balance que se ha conocido de forma reciente y pues que ha sido crítico para el pueblo venezolano, en donde pues de acuerdo a estos terremotos, pues dos terremotos seguidos que pasaron allí en Venezuela han generado todas estas afectaciones, y pues se ha podido conocer la asistencia humanitaria por diferentes países, y también organizaciones internacionales se han sumado a fortalecer y apoyar esta atención allí en Venezuela. La ayuda internacional también sigue llegando al país, pues diversas organizaciones, gobiernos y puentes humanitarios han enviado suministros médicos, sistemas de purificación de agua, carpas y materiales de refugio para reforzar la atención en las zonas afectadas. En paralelo, especialistas en salud advierten que la emergencia ya entró en una fase distinta. Además del rescate, ahora preocupa evitar una crisis sanitaria secundaria, eso marcada por posibles brotes de enfermedades, escasez de medicamentos y afectaciones psicológicas en las comunidades damnificadas. Por ahora, en Venezuela, la solidaridad sigue siendo fundamental, pero debe responder a las necesidades más urgentes del momento. Más que ropa, lo que hoy requieren miles de familias afectadas son insumos para sobrevivir, recuperarse y sostener la atención humanitaria en medio de una tragedia que aún mantiene al país en estado de emergencia. Más informaciones en Meridiano 70 Noticias. Porque de acuerdo pues en desarrollo de operaciones militares adelantadas por el departamento de Casanare, pues tropas de la 16ª Brigada del Ejército Nacional en coordinación con la Fiscalía General de la Nación lograron la ubicación y posterior destrucción controlada de un depósito ilegal con material explosivo en zona rural del municipio de Agua Azul. De acuerdo con la información oficial, en el lugar fueron hallados 21 artefactos explosivos improvisados de alto poder, además de un medio de lanzamiento y 22 detonadores, elementos que, según las primeras hipótesis de inteligencia militar, presuntamente pertenecerían al grupo armado organizado ELN. Escuchemos las declaraciones por parte del coronel Iván Alberto Pintor Acosta, comandante de la 16ª Brigada, donde ha brindado declaraciones sobre el operativo de ubicación y destrucción del depósito ilegal en Agua Azul, Casanare. Escuchemos más detalles.
1: Finalmente, con apoyo de la Fiscalía General de la Nación, hemos logrado la ubicación y destrucción de un depósito ilegal, logrando la incautación de más de 21 artefactos explosivos, salvaguardando la integridad de las comunidades, evitando con esto la afectación de la infraestructura crítica del Estado, la población civil o los integrantes de las Fuerzas Militares y Policía Nacional. Asimismo, en el área general del municipio de Sácama, Casanare, hemos adelantado diferentes operaciones con el fin de ubicar y lograr neutralizar la intención de estructuras criminales que se encuentran afectando a la comunidad. Con el apoyo de la Fuerza Aeroespacial Colombiana y con nuestras tropas, hemos avanzado en el desarrollo de las operaciones, neutralizando por completo la intención de estas estructuras.
2: La Fuerza Aeroespacial Colombiana dispone de todas sus capacidades para el desarrollo de operaciones conjuntas y coordinadas, con el fin de fortalecer la seguridad del departamento del Casanare.
0: Las autoridades reiteraron que el apoyo ciudadano continúa siendo fundamental para detectar movimientos sospechosos y debilitar las capacidades logísticas de estructuras armadas ilegales que delinquen en esta región del país. Con este resultado operacional, el ejército aseguró que mantiene el despliegue de sus capacidades en Casanare para reforzar la seguridad territorial y contrarrestar cualquier amenaza que comprometa la tranquilidad de las comunidades. Vamos a una pausa comercial. Al regreso tendremos invitados en la mesa de trabajo de Meridiano 70 Noticias. Ya regresamos.
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0: Nos acompaña en Meridiano 70 Noticias el teniente Kevin Peña, es comandante encargado del GAO en el departamento de Arauca. Teniente, bienvenido a Meridiano 70, buenos días.
1: Buenos días, un cordial saludo para todos los oyentes de esta emisora.
0: Hablemos sobre el acompañamiento que ha hecho el GAO en el departamento de Arauca. ¿Cómo ha sido este balance de acciones en los diferentes municipios del departamento?
1: Bueno, sí, nosotros, nuestra capacidad de personal que tenemos actualmente, que por cierto, pues mencionarle a toda la comunidad, a todos los oyentes de esta emisora, estamos fortaleciendo las capacidades en cuanto a talento humano del GAO Arauca. Nos llegaron una reciente vinculación de unos funcionarios que van a ponerse al servicio de toda la comunidad araucana, de toda la comunidad, de todos los pueblos del departamento. Se tiene un plan de trabajo enfocado básicamente a los gremios que funcionan en todo el departamento. Nuestra jornada y nuestra campaña de Yo No Pago, Yo Denuncio, de llamar a la línea 165, es prácticamente nuestro eje central para llevar nuestra información, nuestra capacitación a toda la ciudadanía en general. Nosotros por lo general siempre muchas veces hacemos de manera virtual las capacitaciones, hacemos de manera virtual la concientización a la ciudadanía en cuanto a las modalidades de extorsión. Sí, y aquí en Arauca tenemos un plan de trabajo muy fuerte en cuestión del sector comercio.
0: Bueno, también se han hablado de jornadas de prevención, ¿a dónde han llegado y también cómo pues se ha ido también dando formación y capacitación a las empresas y además cómo también las empresas pueden acceder o solicitar esa información?
2: Bueno, nosotros tenemos un objetivo muy claro y es capacitar a todos los integrantes de las empresas del departamento de Arauca. Que cada gremio a sus trabajadores les llegue nuestra capacitación, que sepan las modalidades que existen actualmente de extorsión, que sepan ahorita actualmente las modalidades digitales que tenemos, la modalidad digital que tenemos dentro de sus modus operandi, cómo están haciendo estos delincuentes para captar esos dineros ilegalmente mediante extorsiones.
0: Bueno, también, pues, primero vamos a estar hablando posiblemente hablaremos de las formas de estafa, pero es muy interesante. Primero, pues, hemos visto que la inteligencia artificial se ha ido implementando, pues, en la vida de las personas, también en las empresas, organizaciones, pero también sorprende cómo también se está usando la inteligencia artificial para las estafas. ¿Cuáles se han conocido?
2: Bueno, en la presente semana y en las anteriores se ha venido incrementando, como usted lo menciona, a través de la inteligencia artificial, estos delincuentes recrean los panfletos que normalmente el GAOR FARC, que es uno de los dos grupos que convergen acá en el departamento, le llega o le allega a la ciudadanía para extorsionar. Entonces los delincuentes están recreando estos panfletos, están suplantando este grupo y está allegando estos panfletos a la ciudadanía. Claramente la ciudadanía, al ver estos panfletos, el temor y de pronto la zozobra que este grupo genera mediante estos panfletos, pues la ciudadanía cree que es realmente este grupo. Nosotros como grupo Gaula llegamos a esos casos en los que se nos mencionan de cualquier tipo de extorsión, verificamos el panfleto, que sea veraz, hacemos las actividades judiciales que nosotros creamos pertinentes para determinar si efectivamente comprende una extorsión o simplemente puede ser derivado de una llamada de origen carcelaria o de pronto de un actor criminal individual que esté aprovechándose del nombre o del renombre de este grupo delictivo y extorsionando a los comerciantes y la ciudadanía del sector.
0: Bueno, esa es dentro de una de estas estafas, y hablemos también de otras estafas que también ha estado

0: Digital en lo que comprende pues el tema de la inteligencia artificial. Tenemos ahorita llamadas que le realizan a la ciudadanía, a veces cuelgan, llamadas que realizan a la ciudadanía y aparece una voz de una mujer diciendo que contáctame por WhatsApp y cuelgan, llamadas en donde dice que de pronto tiene alguna información importante que devuelva la llamada. Decirle a la ciudadanía que todas estas llamadas son productos para generar esas estafas o esa retención de información que posteriormente utilizarán para las extorsiones. También se ha presentado mucho el tema del WhatsApping, como nosotros lo denominamos. El WhatsApping es, digamos que esa modalidad en la que el delincuente accede ilegalmente al control total del WhatsApp. Una vez accede al control total de WhatsApp de la víctima, empieza a solicitarle a sus contactos el préstamo de dineros, empieza a solicitarle a sus contactos de pronto todo lo que tenga que ver con de pronto con dinero, y pues la persona, como tiene ese control total del WhatsApp, pues fácilmente hacen las consignaciones.
1: Bueno, pues primero enviamos un mensaje a toda nuestra amable audiencia para que pues puedan primero pues tener plena confianza en las autoridades. El GAO le ha estado acompañando pues todos estos procesos, denuncias también, y de hecho Meridiano 70 pues ha podido también poder pues, tener ese aliado para conocer también informaciones y también frente a diferentes acciones que han adelantado también el departamento de Arauca, y también pues poder brindar cuál es la línea del GAO al cual los araucanos pueden acceder y también hacer sus denuncias.
0: Claro que sí. Bueno, la línea general de nosotros, la que está a nivel nacional, es la línea 165. Es la línea, digamos que madre de nosotros. Esa línea es a nivel nacional, totalmente gratis, sin ningún cobro. Y aquí en Arauca tenemos una línea disponible para cualquier caso. Es una patrulla que está disponible las 24 horas del día. Es la línea 313-404-2492. 313-404-2492.
1: Perfecto. Bueno, y antes de finalizar, también se han conocido llamadas que del cual ingresan a los teléfonos, las personas contestan, pero cuelgan de inmediato. ¿Eso tiene alguna relación con alguna forma de estafa?
0: Puede ser, de pronto puede estar ligado un poco. De pronto no hemos recibido al momento ese tipo de denuncias, de ese tipo de llamadas. Sí nos han llamado muchos por las llamadas que anteriormente mencioné, que llaman y dicen que tienen alguna información importante, y posteriormente pues hay gente que se comunica y lo que hacen es retenerle esa información y posteriormente estafarlos o llegado el caso, extorsionarlos.
1: De esta forma, para nuestra amable audiencia, estamos conociendo cómo el GAULA, el Departamento de Policía Arauca, ha estado también acompañando a estas diferentes acciones y ha brindado también todo un soporte en donde ha podido recibir diferentes denuncias. Teniente, muchas gracias por acompañarnos hoy en Meridiano 70 Noticias. Es importante para nosotros visibilizar estas acciones, un balance también de seguridad en donde también avanzan las autoridades en estos hechos que también, primero, pues están en materia de investigación, segundo, pues también de forma efectiva, pues hacen todo un seguimiento también con tecnología y todo un equipo profesional, y que también pues la comunidad araucana pueda acceder a esta asistencia y también a toda pues toda una ayuda que también permite pues dar con aquellos delincuentes. Muy amable.
0: Claro que sí, agradecerle el espacio aquí a Meridiano 70, que siempre ha sido un aliado importante para llevar nuestro mensaje, llevar nuestra campaña de Yo no pago, yo denuncio a toda la ciudadanía. También mencionarle a la comunidad en general que el GAULA de la Policía Nacional, su GAULA de la Policía Nacional, está día y noche combatiendo la extorsión, día y noche combatiendo el secuestro. Resultado de ello, en las últimas semanas se dio una importante captura contra el ELN aquí en el municipio de Saravena, en el departamento de Arauca, en donde se capturó alias 5000. Era un cabecilla de un componente militar de la comisión Omaira Montoya Henao. Era un delincuente que estaba al servicio de esta organización, aproximadamente tiene una trayectoria criminal de alrededor de 15 años. La importante captura que se hizo a través de información de inteligencia, en articulación con la seccional de inteligencia policial aquí del departamento, se logró ubicar y materializar la orden de captura que tenía por el delito de secuestro extorsivo, un hecho que cometió en el año 2023 contra un gremio de aquí del departamento.

0: Es parte del balance de seguridad que brinda el GAULA, el Departamento de Policía Arauca. Ustedes pueden conocer todos esos detalles a través de esta conversación en Meridiano 70. Ustedes también podrán poder ampliar más informaciones. Ya, y recuerden, desde las líneas de contacto, la línea nacional 165 y también la línea regional es el 313-404-2492. Allí también pueden efectuar esas denuncias. Vamos a una pausa comercial y regresamos con más informaciones en Meridiano 70 Noticias.
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0: Más información en Meridiano 70 Noticias, porque la Superintendencia Nacional de Salud lanzó un ultimátum a la nueva EPS y ordenó entregar a más tardar el próximo 6 de julio de 2026 sus estados financieros correspondientes a las vigencias 2023, 2024 y 2025, junto con toda la información exigida por la normatividad vigente. La orden fue emitida con carácter perentorio e improrrogable en medio de la preocupación por la situación financiera de la EPS con mayor número de afiliados en Colombia, que actualmente supera los 11 millones de usuarios. De acuerdo con la Supersalud, el objetivo principal de este requerimiento es conocer con precisión el estado real de las finanzas de la entidad, incluyendo su liquidez, nivel de endeudamiento, obligaciones pendientes y capacidad de solvencia. La entidad recordó que Nueva EPS permanece bajo intervención forzosa administrativa desde abril de 2024 y pese a múltiples requerimientos y planes de trabajo definidos durante este tiempo, no ha cumplido plenamente con la certificación, aprobación y reporte de sus estados contables. Según el organismo de vigilancia, entre abril de 2025 y febrero de 2026 se realizaron al menos 5 requerimientos formales solicitando esta información sin que hasta ahora se haya acreditado el cumplimiento integral de las obligaciones exigidas. La superintendencia considera que contar con estos estados financieros no solo permitirá tener claridad sobre la situación económica actual de la EPS, sino también establecer un balance, una base técnica verificable para la toma de decisiones administrativas y regulatorias en el corto plazo. Además, este proceso cobra especial relevancia en el contexto de transición gubernamental, ya que la información financiera de una entidad de ese tamaño pues va a resultar importante para conocer, evaluar riesgos, garantizar continuidad en la prestación del servicio a millones de afiliados. La Supersalud advirtió que el incumplimiento de esta orden puede constituir una infracción administrativa sancionable. De acuerdo con el artículo 130 de la Ley 1438 de 2011, al considerar faltas como el no reporte oportuno de información, la obstrucción de labores de inspección o el desacato de órdenes impartidas por la autoridad sanitaria. Este requerimiento se suma a recientes cuestionamientos judiciales sobre la transparencia financiera de la entidad. De hecho, pues el Tribunal Superior de Cundinamarca concluyó recientemente que la nueva EPS no ha cumplido con los estándares de transparencia esperados en relación con la entrega de su información contable. Por ahora, la atención está puesta en el plazo del 6 de julio, fecha límite en la que la nueva EPS deberá responder al requerimiento de la superintendencia y entregar la documentación que permita esclarecer su panorama financiero y administrativo. Presentamos la actualidad internacional de Meridiano 70 Noticias.
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0: La Organización Mundial de la Salud, OMS, confirmó este 2 de julio del 2026 el fin oficial del brote de hantavirus que generó preocupación internacional tras detectarse a bordo del crucero MV Ondius. Es una embarcación que realizó un recorrido entre el extremo sur de Argentina y el Atlántico. El anuncio fue realizado por el director general de la OMS, Tedros Adhanom Ghebreyesus, en donde informó que la última persona que permanecía bajo vigilancia sanitaria concluyó su periodo de cuarentena y dio resultado negativo en las últimas pruebas diagnósticas, permitiendo así cerrar formalmente el seguimiento epidemiológico del brote. De acuerdo con el balance final entregado por el organismo internacional, el episodio dejó 13 casos confirmados, entre ellos 3 personas fallecidas. Aunque la cifra puede parecer limitada frente a otros eventos sanitarios globales, este brote despertó especial preocupación por una razón grande, que es el potencial de transmisión de persona a persona, era el factor de esta epidemia. La OMS explicó que durante la emergencia se identificaron y monitorearon más de 650 contactos en 33 países y territorios. Esto dio cuenta del amplio operativo internacional de rastreo y control que fue necesario para contener el riesgo de propagación. El brote estuvo vinculado a la cepa Andes del Hantavirus, considerada particularmente sensible para la vigilancia epidemiológica porque es la única variante conocida con capacidad de contagio entre humanos. Esta característica la diferencia de la mayoría de infecciones por hantavirus registradas en el mundo. En términos generales, el hantavirus suele transmitirse por contacto directo o indirecto con roedores infectados, especialmente a través de saliva, orina o excrementos. Cada año se registran miles de infecciones, aunque la mayoría están asociadas a exposición ambiental y no a contagios entre personas. El caso del MV Ondius pues encendió las alarmas precisamente porque el foco infeccioso surgió dentro de un entorno cerrado y con alta movilidad internacional. El crucero de bandera neerlandesa zarpó el 1 de abril desde Ushuaia, Argentina, con destino a Cabo Verde, realizando escalas en islas remotas del Atlántico Sur. Tras la detección del brote, la embarcación modificó su ruta y se dirigió a Tenerife, en las Islas Canarias, donde el 10 de mayo fueron evacuados más de 120 pasajeros. Posteriormente, el barco atracó el 18 de mayo en Rotterdam, Países Bajos, con una tripulación reducida que debió permanecer en cuarentena durante varias semanas. Pese al cierre del brote, persiste una incógnita importante: el origen exacto de la exposición inicial al virus aún no ha sido determinado, porque las investigaciones continúan para establecer cómo se produjo el contagio inicial y evitar escenarios similares en el futuro. La OMS destacó que la rápida cooperación entre autoridades sanitarias de múltiples países fue determinante para evitar una expansión mayor del brote. El caso deja además una lección importante sobre la vigilancia epidemiológica en entornos de alta movilidad internacional, donde la detección temprana sigue siendo fundamental para contener amenazas sanitarias emergentes.
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0: La Copa Mundial FIFA 2026 sigue generando emociones en su fase definitiva y la jornada de este miércoles 2 de julio, del jueves 2 de julio dejó nuevos clasificados a los octavos de final, además de varias eliminaciones que siguen reduciendo el camino hacia el título. Uno de los equipos que aseguró su clasificación fue España, que mostró superioridad durante su compromiso y pues venció 3-0 a Australia. A Austria, firmando una presentación sólida tanto en defensa como en ataque. Con este resultado, el conjunto español avanzó con autoridad y se instaló en la siguiente ronda. Más tarde, Portugal también consiguió su boleto tras superar 2-1 a Croacia en un duelo bastante disputado. El equipo portugués logró imponer su jerarquía en los momentos decisivos del partido y dejó en el camino a una selección croata que peleó hasta el final. Recordar que en este partido Croacia hizo su segundo gol, en donde, de acuerdo a la información del VAR, pues este segundo gol pues fue anulado por fuera de lugar, fuera de juego, pues parte también de lo que pues no avanzó más este compromiso. Fue a último minuto, en donde si hubiese sido válido el gol, hubiese pues primero pasado por una ampliación del tiempo, un alargue de 30 minutos, primer y segundo tiempo de alargue, y pues si se sostenía este resultado ya iban a penales. Pero pues así terminó este partido de Portugal versus Croacia. El tercer clasificado de la jornada fue Suiza, porque de acuerdo a enfrentarse ante Argelia logró 2-0, y esto pues logrando su triunfo frente a Argelia y aseguró su presencia en los octavos. El conjunto suizo mostró orden táctico y efectividad para cerrar una jornada que terminó con 3 nuevas selecciones avanzando en el torneo. Con estos resultados, Austria, Croacia y Argelia pues quedaron eliminadas del Mundial, y esto mientras el cuadro de octavos continúa tomando forma, con enfrentamientos cada vez más exigentes. Ahora, toda la atención se traslada a la jornada de este viernes 3 de julio, que trae tres compromisos determinantes en la fase de los 16avos. Porque el primer partido del día enfrentará a Austria y aquí sí es Australia y Egipto, en un duelo donde ambas selecciones buscarán aprovechar su oportunidad para seguir con vida en la competencia y asegurar su cupo en la siguiente fase. Este partido está convocado para la 1:00 p.m. Posteriormente, uno de los partidos más esperados será el de Argentina frente a Cabo Verde. La selección albiceleste parte como favorita por su peso histórico y la calidad de su plantilla, aunque Cabo Verde ha sido una de las sorpresas del campeonato y buscará dar el golpe ante uno de los candidatos al título. Ese partido está convocado para las 5:00 p.m. hora colombiana. Y bueno, finalmente para Colombia llega una de las citas más importantes del campeonato. La selección Colombia enfrentará a Ghana en un compromiso de alta exigencia, donde estará en juego el paso a los octavos de final. El equipo colombiano llega con la misión de ratificar su buen momento futbolístico y mantener viva la ilusión de millones de aficionados, de los colombianos que están poniendo la fe en que Colombia pueda avanzar hacia los octavos de final. Allí pues enfrente pues tendrá una selección ganesa físicamente fuerte, rápida en transición y con capacidad de complicar en los duelos individuales. La expectativa entre los aficionados colombianos es alta, ya que una victoria permitiría a la tricolor seguir avanzando en un mundial que entra en su etapa más exigente, donde cualquier error puede significar la eliminación. La jornada de hoy sin duda promete grandes emociones, con Argentina y Colombia como protagonistas de un día que podría dejar nuevas sorpresas y más selecciones instaladas en los octavos de final del Mundial de la FIFA 2026.
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0: Este viernes 3 de julio de 2026, la tasa representativa del mercado en Colombia se ubicó en 3.357 pesos con 82 centavos por dólar. Registra una disminución frente al jueves 2 de julio de 2026, cuando la cotización fue de 3.403 pesos con 35 centavos. Una variación que es de 45 pesos con 53 centavos menos. Esto equivale a una caída del 1,34%. La caída del dólar frente al peso colombiano estuvo impulsada por una mayor entrada de divisas al mercado local, con una percepción de menor riesgo entre los inversionistas y un fortalecimiento de monedas emergentes en medio de un entorno internacional que es más favorable para activos de mayor rendimiento. Para esa jornada sorprende esta cotización, pues es el dólar que se encuentra bajo para hacer compras internacionales. Esto favorece este valor. Es para esta cotización de hoy viernes 3 de julio, que es de 3.357 pesos con 82 centavos. Con esta información llegamos al final de esta emisión de Meridiano 70 Noticias. Gracias por acompañarnos y por mantenerse informados a través de nuestra señal. 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Estaremos en el lugar de la noticia y estamos donde nadie más está. Nos conectamos con ustedes en los 1170M, señal que llega a toda la ciudad de Arauca. Las 5 comunas y los 5 corregimientos rurales escuchan Meridiano 70. También nos conectamos en www.meridiano70.co con el desarrollo de diferentes informaciones que avanzan en Arauca, Colombia y el mundo, y allí también pueden escuchar esa señal en cualquier parte del mundo. Y también en nuestras redes sociales, en Facebook, en TikTok y en X como @meridiano70, allí pueden ampliar más información de nuestra agenda de noticias y allí estaremos brindándoles también detalles y contenidos culturales e informativos a través de nuestras redes sociales. Los dejamos con el mensaje de vida del padre Jim Martínez, la palabra de Dios para hoy, y por supuesto todo un equipo les ha llevado a ustedes estas informaciones. En la dirección, Carlos Alberto Jaimes Castro; en la producción, Alberto Cadena; en transmisores, Ramón Gámez; y en la presentación de las informaciones, Carlos Chía. Y también los invitamos para que este fin de semana se conecten con nosotros con la programación llanerísima de Meridiano 70. inicie todos los sábados a partir de las 4:30 de la mañana con Llano y Mastrato en su versión sabatina, con nuestro compañero Ramón Gámez Romero. También a las 6 de la mañana está Escarmenando Recuerdos con Jaime García y Martín Gaona, nuestros compañeros que también están conectados con nosotros. Muchas gracias por escucharnos. Y también a partir de las 9 de la mañana, Araguat Contando Historias con Gabriela Nava y Patricia Mantilla, donde también hay una conversación interesante de cultura y tradición, de lo que rodea a nuestra cultura y también las remembranzas y todas aquellas historias y anécdotas también están disponibles también en Araguat Contando Historias. Y para el domingo a partir de las 7 de la mañana está Llano y Mastrato en su versión dominical con el doctor Hugo Ramón Martínez Artiaga. Le acompaña el ingeniero Leonardo Pulido y nuestro compañero Ramón Gámez Romero, pues es la radio revista de los domingos que les acompaña a ustedes también con la mejor selección musical de la música de éxitos llaneros, el joropo, que también forma parte de este gran espacio en Meridiano 70. Que tengan ustedes un excelente viernes, buen fin de semana. El llamado a la responsabilidad, pues que hoy celebra Colombia, porque este compromiso deportivo permitirá avanzar hacia los octavos de final, en donde es el llamado a la responsabilidad a quienes también pues salen a las calles a celebrar, a compartir. Pues es importante también el cuidado hacia pues la responsabilidad en las calles, el cuidado hacia los demás, y que también pues puedan también compartir en familia, que sea un compartir responsable a la hora de estar en las calles. Y también pues estaremos conectándonos con ustedes el próximo lunes con más informaciones que avanzan en Arauca, Colombia y el mundo. Feliz día para todos y buen fin de semana.
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2: Bienvenidos a este espacio Reflexionemos el Evangelio en Familia. Un saludo para todos ustedes, queridos hermanos. Hoy celebramos la fiesta de Santo Tomás Apóstol y el Evangelio nos invita a descubrir la fe que crece cuando permanecemos unidos a la comunidad y dejamos que el Señor transforme nuestras dudas en una oportunidad para creer. Los invito para que coloquemos en la presencia del Señor a nuestras familias y mucho más en estos tiempos difíciles que vivimos, en el nombre del Padre, del Hijo y del Espíritu Santo. Amén. Del Evangelio según San Juan, capítulo 20, 24, 29. Tomás, uno de los doce, llamado el mellizo, no estaba con ellos cuando vino Jesús. Los otros discípulos le decían: hemos visto al Señor. Pero él les contestó: si no veo en sus manos la señal de los clavos, si no meto el dedo en el agujero de los clavos y no meto la mano en su costado, no lo creo. A los 8 días estaban otra vez dentro los discípulos y Tomás con ellos. Llegó Jesús, estando cerradas las puertas, se puso en medio y dijo: la paz esté con ustedes. Luego dijo a Tomás: trae tu dedo, aquí tiene mis manos. Trae tu mano y métala en mi costado, y no seas incrédulo, sino creyente. Tomás respondió: Señor mío y Dios mío. Jesús le dijo: porque me has visto, has creído. Dichosos los que creen sin haber visto. Palabra del Señor. Gloria a ti, Señor Jesús. Queridos hermanos, el Evangelio de hoy nos presenta a Tomás, un hombre que muchas veces ha sido recordado por su duda. Sin embargo, detrás de esa duda había un corazón que buscaba sinceramente la verdad. Lo más significativo es que Tomás no estaba cuando Jesús se apareció por primera vez a los discípulos. Fue precisamente cuando volvió a reunirse con la comunidad que tuvo el encuentro que cambió su vida para siempre. Queridos hermanos, la primera lectura nos recuerda que los cristianos son conciudadanos de los santos y miembros de la familia de Dios. Lo podemos leer en Efesios 2, 19 al 22. No caminamos solos. La iglesia es una familia edificada sobre el fundamento de los apóstoles, entre ellos Santo Tomás, cuya experiencia de encuentro con Cristo fortaleció la fe de generación en generación. El Salmo proclama: vayan por todo el mundo y proclamen el Evangelio, recordándonos que la fe recibida no se guarda, sino que se comparte. Hoy vivimos en un mundo donde muchas familias atraviesan dificultades, empezando por nuestros hermanos de Venezuela, algunas incomprensiones, problemas económicos, enfermedades o divisiones. También hay personas que, como Tomás, sienten dudas, desánimos o la tentación de alejarse de la comunidad o de su familia. Sin embargo, este evangelio nos enseña que cuando permanecemos unidos, cuando seguimos orando en familia y participamos de la Eucaristía y sosteniéndonos unos a otros, el Señor se hace presente en medio de nosotros y fortalece nuestra fe. Nadie puede sostener solo el peso de la vida. Dios nos creó para caminar en comunidad. En la familia aprendemos a perdonar, a escuchar, a servir y a confiar. En la comunidad cristiana encontramos hermanos que oran por nosotros cuando nuestras fuerzas parecen acabarse. Allí Jesús sigue entrando, aun cuando las puertas del corazón estén cerradas por el miedo al sufrimiento, para regalarnos la misma paz que ofreció a sus discípulos. Hoy los invito a valorar profundamente a cada una de nuestras familias, valorar nuestra comunidad parroquial, nuestra comunidad de fe. No permitamos que las diferencias nos separen. Cuando una familia permanece unida alrededor de Dios, encuentra la fuerza para superar cualquier dificultad. Cuando una comunidad permanece unida en el amor, se convierte en un testimonio vivo del Evangelio para el mundo. Pidámosle al Señor que, como Tomás, podamos pasar de nuestras dudas a una profesión solemne de nuestra fe sincera que brota de un corazón agradecido. Señor mío y Dios mío, que esta certeza nos impulse a vivir nuestra fe juntos, porque solo en la unidad podemos celebrar la presencia de Cristo y anunciarla con alegría. Que el Señor hoy los bendiga, los fortalezca en sus hogares, haga cada familia una verdadera iglesia doméstica donde la fe se viva, se celebre y se transmita de generación en generación. No permitamos, queridos hermanos, que el miedo, que la tristeza, que la desesperación nos alejen de nuestra familia, nos aparten de la comunidad. No le tengamos miedo a la persecución que nos lleve a encerrarnos en nosotros mismos, en nuestros dolores y en nuestras tristezas que nos alejan de la verdadera acción de Dios en familia y en comunidad. Por eso, hoy como Tomás, volvamos a la comunidad, volvamos a la familia, no nos alejemos de la oración y permanezcamos unidos. Cuanto más hoy, por la realidad de nuestro país, por el sufrimiento de nuestros hermanos de Venezuela, que el Señor los fortalezca y que todos como una sola familia oremos por ellos y también extendamos nuestras manos para solidarizarnos, porque como dice el adagio popular, tan bonitas que se ven las manos cuando se juntan para orar, pero más hermosas se ven cuando las extendemos para ayudar. Que el Señor nos bendiga en el nombre del Padre, del Hijo y del Espíritu Santo. Amén.
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3: 7 de la mañana, 27 minutos.
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0: 7 de la mañana, 39 minutos.
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1: 7 de la mañana, 58 minutos.
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0: 8 de la mañana, 12 minutos.
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0: pieza sonora es una interpretación de los cantos de trabajo de llano por Henry García, propietario de la finca Campo Alegre, vereda Matepiña del municipio de Arauca, y hace parte del proyecto Escena Local de la Fundación Corocoras.
1: Les voy a hacer sonar el canto de arreo, de cabretero. Ahí la isla ha ganado por la huella el cabretero. 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

Eso es lo que uno le explica a la gente, los visitantes, a los turistas cuando vienen aquí a la finca Campo Alegre, para que ellos entonen ese canto cuando va uno haciendo la cabalgata arreando ganado. Ese es el canto, entonces se les enseña para que ellos lo entonen cuando vayan, al estilo que ellos quieran. Así entonces. Ajila, ajila, ganado por la orilla de este estero. ¿Quién sabe dónde vamos a guindar los colgaderos? Para eso pues tenemos varias formas de... O sea, el llanero le va cantando al ganado. Y en el momento que va pasando, por donde quiera que vaya pasando, eso se le explica también a los turistas, a los visitantes. Por lo menos este otro así de arreo también. ¡Ajila, ajila, ganado por la orilla de este mar!

0: y ese es el estilo del canto de arreo o de cabrestero.
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0: 8 de la mañana, 23 minutos.
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1: 8 de la mañana, 33 minutos.
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1: 8 de la mañana, 45 minutos.

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2: 8 de la mañana, 57 minutos.

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1: 9 de la mañana, 4 minutos.

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1: 9 de la mañana, 49 minutos.

Mi saludo sincero y a la vez un sencillo homenaje para todos los joroperos de mi tierra. Amigos Jairo Vaca, Daniel Vargas, Pedro Pinzón, compadre Reinel Pérez, Reinaldo Guío, Uber Hernández, Monchi Giovanni Moreno, Luis Reyes y Arnulfo Aprades, allá en Cali. 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

No importa lo que pasemos, Rosita, lo bueno sería lograrlo. Poeta José Ramos, las plumas de oro de Guasualito, sigue escribiendo bonito, pareja. Javier Brizuela, nos miramos de oportuno, pero la gente comenta que eres el número uno. Que Dios te bendiga. Carmencita Mora, mi amor, escucha este pasaje, mi reina.

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1: 9 de la mañana, 58 minutos.
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1: 10 de la mañana, 14 minutos.

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1: 10 de la mañana, 30 minutos.
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1: 10 de la mañana, 38 minutos.

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1: 10 de la mañana, 55 minutos.
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1: 10 de la mañana, 59 minutos.

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1: 11 de la mañana, 11 minutos.

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3: 11 de la mañana, 30 minutos.
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0: 11 de la mañana. 50 minutos.
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1: 11 de la mañana, 54 minutos.

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1: 11 de la mañana, 57 minutos.

0: 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Esta iniciativa busca exaltar el paisaje sonoro de nuestra maravillosa Orinoquía.
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1: Desde Meridiano 70, sean bienvenidos a Meridiano 70 Noticias, la emisión central en donde estaremos ampliando informaciones y el recorrido por los hechos más importantes del día. Arauca, Colombia y el mundo conectados en una sola emisión con el contexto de los hechos que marcan la agenda informativa. Gracias por estar con nosotros en 2170M en nuestras plataformas digitales. Hoy es viernes 3 de julio del 2026 y todo un equipo está listo para llevarles a ustedes las informaciones. En la dirección, Carlos Alberto Jaime Castro, en la producción Alberto Cadena, en transmisores Ramón Gámez y en la presentación de las informaciones Carlos Chía. Estos son los titulares.
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Un nuevo hecho de orden público se registró en la mañana del pasado jueves 2 de julio sobre la vía Fortul-Tame, luego de la activación de una carga explosiva en el sector conocido como La Curva, en inmediaciones de la vereda Palmarito. La explosión afectó un tramo de la carretera y generó nuevas preocupaciones por la movilidad en este importante corredor vial del departamento. Fallecimientos de pacientes indígenas registrados en menos de 24 horas en Arauca generaron preocupación entre las comunidades y motivaron solicitudes de investigación sobre la atención médica brindada en el Hospital San Vicente de Arauca. Familiares y líderes indígenas piden que los hechos sean esclarecidos por las autoridades competentes. La movilidad en el departamento de Arauca volvió a verse afectada este jueves tras una nueva obstrucción sobre la ruta de los Libertadores entre Tame y Arauca. El hecho se registra menos de 24 horas después de otro bloqueo en este mismo corredor vial, que generando preocupación entre transportadores, campesinos y viajeros por las continuas alteraciones en una de las vías más importantes del departamento. El gobierno de Gustavo Petro confirmó los nuevos nombres que

0: integrarán la Comisión Nacional de Empalme desde la Casa de Nariño, mientras el equipo del gobierno entrante ha ratificado que la Procuraduría y la Contraloría acompañarán el proceso de transición hacia la administración de Abelardo de la Espriella. El presidente electo Abelardo de la Espriella continúa avanzando en la conformación de su gabinete ministerial de cara al inicio de su gobierno el próximo 7 de agosto. En las más recientes designaciones ya fueron confirmados en el Ministerio de Justicia, Ministerio de Educación y el Ministerio del Medio Ambiente y Desarrollo Sostenible. Estaremos contándoles los nombres que han sido postulados y designados para que puedan entrar en función en estas carteras de gobierno. Estaremos contándoles los nombres y perfiles en unos instantes. El Consejo de Estado suspendió provisionalmente la resolución que autorizaba la instalación de una mesa de diálogos de paz con la segunda Marquetalia. La decisión frena temporalmente los efectos del acto administrativo del Gobierno Nacional al considerar de manera preliminar que esta estructura podría tener un tratamiento jurídico distinto al de un grupo susceptible de negociación política. Organismos humanitarios, voluntarios y equipos de rescate en Venezuela insisten en que las necesidades más urgentes tras los terremotos son medicinas, agua potable, alimentos, pañales, leche infantil y suministros para socorristas. Las autoridades y redes de apoyo piden no enviar más ropa al advertir que este tipo de donación ya supera la capacidad de clasificación y almacenamiento. El Ejército Nacional ubicaron y destruyeron un depósito ilegal con 21 artefactos explosivos improvisados en zona rural de Aguazul, Casanare. Durante la operación también fueron incautados detonadores, munición, radios de comunicación y otros elementos que, según las autoridades, presuntamente pertenecerían al ELN. La Superintendencia Nacional de Salud dio un plazo final a la nueva EPS para entregar sus estados financieros de 2023, 2024 y 2025. La entidad advierte que la información debe ser presentada a más tardar el 6 de julio y ha señalado que el incumplimiento podría derivar en sanciones administrativas. Colombia intensificó su presencia en los principales ríos de la Orinoquía durante la temporada de vacaciones de mitad de año, con un despliegue de cerca de 600 uniformados y 38 unidades fluviales. El operativo busca fortalecer la seguridad, prevenir emergencias y acompañar a las comunidades y viajeros que se movilizan por los corredores fluviales de la región. La Organización Mundial de la Salud, OMS, ha declarado oficialmente finalizado el brote de antivirus asociado al crucero MV Ondius, donde luego de varias semanas de seguimiento epidemiológico internacional, el evento sanitario dejó 13 casos confirmados y 3 personas fallecidas, generando alerta mundial por el riesgo de transmisión entre personas de una cepa poco común del virus. Sobre estas y otras informaciones estaremos ampliando más detalles en esta jornada informativa.
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Continuamos en Meridiano 70 Noticias. Gracias por mantenerse en sintonía a través de los 1170M, nuestro sitio web www.meridiano70.co y la señal en vivo a través de Facebook. Seguimos con el desarrollo de la información desde Arauca y el país. Les contamos detalles al inicio de esta jornada informativa porque un nuevo hecho de orden público se registró en la mañana de este jueves 2 de julio sobre la vía que comunica a los municipios de Fortul y Tame, luego de la activación de una carga explosiva en el sector conocido como La Curva, en inmediaciones de la vereda Palmarito, jurisdicción del municipio de Fortul. De acuerdo con reportes conocidos a través de otros medios, pues la detonación provocó daños en un tramo de la carretera, generando afectaciones en una vía que había sido recientemente inaugurada dentro de este corredor vial. La situación vuelve a generar preocupación entre habitantes y usuarios frecuentes de esta carretera, debido a que se trata de una conexión fundamental para la movilidad, el transporte de mercancías y el desplazamiento entre municipios del Piedemonte Araucano. Este nuevo incidente ocurre apenas un día después de otro hecho que también alteró la movilidad en el departamento. El pasado 1 de julio, un camión fue atravesado sobre el corredor vial entre Tame y Arauca en el sector de Betoyes, situación que también interrumpió el tránsito vehicular en esta zona. Con estos dos episodios consecutivos persisten las afectaciones sobre importantes corredores viales del departamento, impactando directamente a transportadores, campesinos, comerciantes y demás ciudadanos que diariamente dependen de estas rutas para sus actividades. Hasta el momento, ninguna autoridad civil o militar se ha pronunciado oficialmente sobre lo ocurrido en el sector de Palmarito, por lo que aún no se conocen detalles sobre responsables, posibles afectaciones adicionales o medidas de seguridad que puedan adoptarse en la zona. Pues la situación continúa en desarrollo mientras se espera información oficial que permita esclarecer lo ocurrido y determinar el alcance de las afectaciones en este corredor vial del departamento de Arauca. Más informaciones en Meridiano 70 Noticias, porque dos fallecimientos de integrantes de comunidades indígenas del departamento de Arauca ocurridos en un lapso menor a 24 horas han generado preocupación y llamados para que se esclarezcan las circunstancias en las que ambos pacientes recibieron atención médica en el Hospital San Vicente de Arauca. Familiares de las víctimas y representantes comunitarios solicitaron que las autoridades competentes adelanten las investigaciones necesarias para establecer si la atención prestada fue oportuna y si existieron o no posibles fallas en el servicio de salud. El primer caso corresponde a Andrés Steven Rompiño, un niño de un año de edad perteneciente a la comunidad Las Vegas del resguardo indígena San José de Lipa del pueblo Jindo. Según la información conocida, el menor fue atendido en el Hospital San Vicente por una condición de salud y posteriormente regresó a su comunidad. Horas más tarde, el pasado 1 de julio, se confirmó su fallecimiento y ese mismo día fue sepultado en su territorio. El segundo caso corresponde a Juan Rafael Farfán González, de 34 años, integrante del pueblo Sicuani de la comunidad Matecandela. De acuerdo con información reportada por sus allegados, Farfán González ingresó al centro asistencial con una afección respiratoria y falleció durante la madrugada de este jueves 2 de julio mientras permanecía bajo atención médica. Hasta el momento, el Hospital San Vicente de Arauca no ha emitido detalles sobre estos dos casos, pues aún no existe una versión institucional sobre las circunstancias clínicas o médicas que rodearon ambos fallecimientos. Las comunidades indígenas han manifestado su preocupación y han solicitado la intervención de entidades como la Secretaría de Salud Departamental, la Superintendencia Nacional de Salud, la Defensoría del Pueblo y la Procuraduría General de la Nación, con el fin de revisar lo ocurrido y determinar si hubo situaciones que deban ser investigadas. Líderes comunitarios también han señalado que es necesario revisar las condiciones de acceso a servicios de salud para población indígena, especialmente en casos de pacientes que provienen de zonas rurales o resguardos ubicados en áreas apartadas del departamento. Por ahora, los hechos permanecen en etapa de verificación y análisis. Las familias de las víctimas esperan respuestas claras sobre lo ocurrido, mientras crece la expectativa por un pronunciamiento oficial que permita esclarecer las circunstancias de ambos fallecimientos. Más información en Meridiano 70 Noticias, porque una nueva obstrucción vial volvió a alterar la movilidad en el departamento de Arauca durante la tarde de este jueves 2 de julio, en un hecho que se suma a otro incidente similar ocurrido apenas un día antes
sobre el mismo corredor estratégico del Piedemonte Araucano. Pues contando con los dos hechos anteriores, ese sería el tercero. Pues el más reciente caso fue reportado en un tramo de la Ruta de los Libertadores entre las veredas Betoyes y Flor Amarillo, sobre la vía que conecta los municipios de Tame y Arauca. De acuerdo con información preliminar conocida en la zona, pues el paso de vehículos quedó interrumpido, generando represamiento y acumulación de automotores a ambos lados de la carretera. La situación encendió nuevamente las alertas entre conductores, transportadores y habitantes que dependen diariamente de esta vía para movilizarse, transportar mercancías y garantizar el abastecimiento entre distintos sectores del departamento. Este nuevo episodio ocurre menos de 24 horas después de otra obstrucción registrada en la tarde del miércoles 1 de julio, cuando un tractocamión fue atravesado sobre la calzada en el tramo comprendido entre Puerto Jordán y Santo Domingo, también en jurisdicción del municipio de Tame. Ambos hechos han afectado el tránsito en uno de los corredores viales más importantes para la economía regional, especialmente por su papel en la conexión entre zonas rurales, centros poblados y el transporte de carga. A la preocupación por los bloqueos se suma otro hecho de seguridad reportado durante la madrugada este jueves en el sector de Palmarito sobre la vía que comunica Fortul con Tame. Según las primeras versiones, en ese punto se registró la activación de una carga explosiva cerca de unidades del Ejército Nacional. Hasta el momento no se reportan personas heridas ni fallecidas por este incidente, sin embargo el hecho aumenta la preocupación en la región por las recientes alteraciones del orden público. Aunque en la zona circulan versiones que señalan posibles responsables de estas acciones, hasta ahora no existen pronunciamiento oficial de autoridades que pues brinde más información. Por eso estamos primero a la expectativa y segundo se encuentra en el desarrollo esa información. Por ahora, la 18ª Brigada del Ejército Nacional, encargada de la seguridad en esta región del país, no ha ampliado más información y pues esto conduciría a las autoridades competentes a hacer todos los análisis y también investigaciones que ameritan. Mientras tanto, comunidades, transportadores y viajeros permanecen atentos a la evolución de la situación a la espera de que las autoridades logren restablecer la movilidad y reforzar la seguridad en las vías del departamento. Antes de la pausa comercial, brindamos más informaciones porque avanza el proceso de transición entre el gobierno del presidente Gustavo Petro y la administración del presidente electo Abelardo de la Espriella. En medio de la conformación de los equipos que liderarán el empalme institucional durante las próximas semanas. Desde la Casa de Nariño, el Gobierno Nacional ha confirmado nuevos nombres que harán parte de la Comisión Nacional de Empalme, grupo encargado de consolidar, organizar y entregar la información técnica, administrativa y presupuestal al gobierno entrante. El Ministerio de Hacienda, a cargo del ministro Germán Ávila en el gobierno actual, entregó detalles sobre la estructura del equipo que representará el gobierno saliente y explicó que el proceso estará enfocado en garantizar una transferencia ordenada de información con el propósito de facilitar la continuidad institucional y el conocimiento del estado actual de las entidades públicas. Escuchemos las declaraciones sobre la conformación de la Comisión Nacional de Empalme y el proceso de transición, donde el ministro de Hacienda, Germán Ávila, brinda más información. Escuchemos.

0: asesora del Departamento Nacional de Planeación, el director jurídico de la presidencia y el ministro de Hacienda. Este es el equipo con el cual va a interlocutar con el equipo nacional de empalme el día de mañana a las 10 de la mañana.
1: Por su parte, el coordinador del empalme del gobierno entrante y vicepresidente electo José Manuel Restrepo confirmó que el proceso contará con acompañamiento de los principales organismos de control del país. Restrepo señaló que tanto la Procuraduría General de la Nación como la Contraloría General de la República participarán dentro del proceso de transición en el marco de sus competencias con el fin de brindar seguimiento y fortalecer la transferencia, y segundo, transparencia durante esta etapa. Pues según explicó, la presencia de estos organismos busca ofrecer mayores garantías institucionales y permitir que cualquier hallazgo relevante pueda ser revisado oportunamente por las autoridades competentes. Además, Restrepo advirtió que cualquier alerta, inconsistencia o situación que genere preocupación durante el empalme será puesta en conocimiento de los entes de control para su respectiva evaluación. Escuchemos las declaraciones sobre el acompañamiento de la Procuraduría y Contraloría al empalme. El coordinador del empalme del gobierno entrante y vicepresidente electo de Colombia, José Manuel Restrepo, brinda más información. Escuchemos.
2: Nosotros, respetuosos de estos órganos en el poder público, hemos invitado y solicitado en la carta que enviamos al presidente actual la participación de la Procuraduría General de la Nación y de la Contraloría General de la República en el rol o en las funciones que ellos determinen. Quiere decir que ellos participarán en función de lo que ellos consideren deba ser su rol en este proceso. Sin perjuicio de que cuando encontremos hechos de alerta o hechos de preocupación que merezcan la atención de los órganos de control, debidamente lo haremos.
1: El proceso de empalme se desarrolla en un contexto de alta expectativa política y administrativa, ya que permitirá al nuevo gobierno conocer en detalle el estado financiero, contractual, operativo e institucional de las diferentes entidades del Estado antes de la posesión presidencial del próximo 7 de agosto. Durante las próximas semanas, las mesas sectoriales continuarán recopilando información estratégica sobre ministerios, departamentos administrativos y demás entidades nacionales, en una fase considerada determinante para la planeación del inicio del nuevo gobierno. Con la instalación formal de estos equipos y el acompañamiento de los organismos de control, el empalme entre ambas administraciones entra en una etapa de revisión técnica que será clave para el arranque de la próxima administración presidencial. Vamos a una pausa comercial. Al regreso estaremos contándoles detalles sobre las nuevas designaciones por parte del presidente electo Abelardo de la Espriella, en donde ha ido conformando su gabinete ministerial. Ya se conocen tres designaciones, pues que en los últimos días y también en las últimas horas pues se han conocido estos nombres para el gabinete del nuevo gobierno. Esto involucra al Ministerio de Justicia, Ministerio de Educación, el Ministerio de Ambiente y Desarrollo Sostenible. Estaremos contándoles estos detalles y estos nombres y también parte de sus perfiles, y estaremos ampliando más información sobre la decisión del Consejo de Estado, que ha ordenado suspender provisionalmente la resolución que esto permitía diálogos con la segunda marquetal. Estaremos contándoles más detalles sobre este hecho y también las solicitudes que ha hecho los organismos humanitarios, voluntarios y los equipos de rescate sobre lo que se necesita de forma urgente para hacer atención a las personas que se encuentran damnificadas y heridas allí en Venezuela tras los terremotos, los dos seguidos terremotos que dejó afectaciones y que ha dejado muertos, heridos y también damnificados, y también pues diferentes autoridades y países han brindado toda la atención y acompañamiento a este hecho, y pues ha permitido asistir a uno de los eventos que este año pues ha sido trágico, y precisamente a nuestro país hermano en Venezuela. Estaremos contándoles más información. Ya regresamos en Meridiano 70 Noticias.
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0: Más informaciones en Meridiano 70 Noticias, porque el presidente electo Abelardo de la Espriella continúa definiendo las figuras que lo acompañarán en su administración a partir del próximo 7 de agosto con nuevas designaciones en tres carteras de alto impacto: Justicia, Educación y Ambiente. Entre los nombramientos más recientes aparece el abogado penalista Iván Cancino, quien fue confirmado como próximo ministro de Justicia. Su llegada se da luego de liderar el empalme del sector Justicia, papel que terminó consolidándolo como una de las personas de mayor confianza dentro del equipo del gobierno entrante. Cancino asumirá una cartera con desafíos complejos en materia de política criminal, sistema penitenciario y reformas institucionales. Entre los temas que estarán sobre la mesa figuran propuestas relacionadas con la reestructuración del IMPEC, ajustes en el tratamiento de delitos de alto impacto y medidas orientadas a fortalecer la capacidad de respuesta de la justicia ordinaria. Además, tendrá bajo su responsabilidad debates sensibles sobre extinción de dominio, justicia transicional, sistema penal para adolescentes y estrategias para reducir la congestión judicial, uno de los problemas estructurales más persistentes del sector. Otra de las designaciones confirmadas es la de la fiscal general Vivian Morales, quien asumirá el Ministerio de Educación. Su nombramiento ha generado atención por tratarse de una figura cuya trayectoria ha estado principalmente ligada al ámbito jurídico, político e institucional. Morales, abogada de la Universidad del Rosario y ex embajadora de Colombia en Francia, fue además la primera mujer en ocupar el cargo de fiscal general de la Nación. Ahora llegará a una cartera que enfrenta importantes desafíos relacionados con la cobertura educativa, la permanencia escolar y la reducción de brechas entre zonas urbanas y rurales. Entre sus principales retos estará el fortalecimiento de la educación superior, la calidad en la formación docente y la continuidad de políticas públicas orientadas a mejorar el acceso y la calidad del sistema educativo en todo el país. En el sector ambiental, el gobierno entrante confirmó al biólogo marino Fabio Arjona Hincapié como próximo ministro de Ambiente y Desarrollo Sostenible. Su perfil de esta por una amplia experiencia técnica en conservación y sostenibilidad, con cerca de 20 años de trayectoria en liderazgo ambiental desde la sociedad civil. Arjona también cuenta con experiencia en el sector público como ex viceministro de Ambiente y ha trabajado como consultor del Banco Mundial. Esto participando en procesos relacionados con biodiversidad, protección de ecosistemas, bienestar animal y soluciones basadas en la naturaleza. Su llegada al Ministerio de Ambiente ocurre en un momento en el que el país enfrenta retos significativos en materia de protección del recurso hídrico, conservación de ecosistemas estratégicos, adaptación al cambio climático y equilibrio entre sostenibilidad y desarrollo económico. Entre pues estas designaciones se suman a otros nombres ya confirmados dentro del gabinete como Rodrigo Lara en el Ministerio del Interior y Miguel Gómez Martínez en el Ministerio de Hacienda, mientras avanzan paralelamente el proceso de empalme con el gobierno saliente. Pues ya se ha ido pues conformando este gabinete. Durante los próximos días se estará ampliando pues estas designaciones, estarán conociendo pues quiénes estarán a cargo de otros ministerios. Pues faltan por confirmar el Ministerio de Relaciones Exteriores, Ministerio de Defensa, Ministerio de Agricultura, Ministerio de Salud, Ministerio del Trabajo, Ministerio de Minas, Ministerio de Comercio, Ministerio de Vivienda, Ministerio de las TIC, Ministerio de Transporte, el Ministerio de Cultura, Ministerio de Ciencias y el Ministerio del Deporte. Faltan por confirmar estas designaciones. Hasta el momento ya se encuentran 5 en total, pues las 3 recientes más las 2 que ya se habían confirmado días anteriores. Con estos nombramientos, Abelardo de la Espriella continúa dando forma a su equipo de gobierno, combinando perfiles provenientes del ámbito jurídico, político, técnico y administrativo en una etapa clave de preparación antes de asumir oficialmente la presidencia de la República. Más informaciones en Meridiano 70 Noticias, porque el Consejo de Estado ha suspendido de manera provisional la resolución resolución 064 de 2024 es un acto administrativo mediante el cual el gobierno nacional había autorizado la instalación de una mesa de diálogos de paz con la segunda Marquetalia, estructura armada liderada por alias Iván Márquez. La decisión fue adoptada como una medida cautelar dentro de una demanda que cuestiona la legalidad de dicha resolución. Aunque no se trata de un fallo definitivo, la determinación deja sin efectos temporales el acto expedido por el gobierno del presidente Gustavo Petro mientras avanza el análisis de fondo del caso. De acuerdo con el estudio preliminar del alto tribunal, el Ejecutivo podría haber excedido los alcances de la política de paz total al otorgar un tratamiento de negociación política a una organización cuya naturaleza jurídica aún genera debate. Según el análisis inicial del Consejo de Estado, la segunda Marquetalia no encajaría dentro de la categoría de grupo armado organizado con estatus político, susceptible de adelantar negociaciones formales de paz con el Estado. Por el contrario, podría corresponder a una estructura armada organizada de crimen de alto impacto. Es una figura que tendría un tratamiento jurídico diferente. Bajo esta interpretación, el mecanismo aplicable no sería una mesa formal de diálogo político, sino un eventual proceso orientado al sometimiento a la justicia, enfocado en el desmantelamiento de la estructura y la judicialización de sus integrantes. Este punto resulta central dentro del debate jurídico, pues ya que la ley 2272 de 2022, conocida como la Ley de Paz Total, establece diferencias entre los grupos con motivación política y las estructuras criminales de alto impacto, lo que define el tipo de acercamiento que puede adelantar el Estado con cada organización. El proceso con la segunda Marquetalia había sido instalado en junio de 2024 en Caracas, Venezuela, en medio de los esfuerzos del gobierno por avanzar en negociaciones con distintos actores armados. Sin embargo, el proceso posteriormente se debilitó y terminó interrumpido. De acuerdo, o de hecho, desde la oficina del Alto Comisionado para la Paz, pues se ha señalado que actualmente no existen diálogos activos con esta estructura. Según esta entidad, desde noviembre del 2024 no hay mesas de negociación y acercamientos vigentes con la organización armada. Además, en meses posteriores, el gobierno reactivó órdenes de captura contra varios integrantes del grupo, una señal que evidenció el deterioro de las relaciones y el estancamiento del proceso. La suspensión que fue decretada por el Consejo de Estado representa un nuevo capítulo en el debate sobre los límites legales de la política de paz del actual gobierno y sobre el tratamiento que deben recibir las disidencias armadas surgidas tras el acuerdo firmado por las extintas FARC. Por ahora, el caso continuará en revisión hasta que el alto tribunal emita una decisión definitiva sobre la legalidad de la resolución y determine si el gobierno estaba facultado o no para autorizar diálogos de paz bajo este marco jurídico. Más informaciones en Meridiano 70 Noticias, porque en medio de la emergencia humanitaria pues que atraviesa Venezuela tras los terremotos del pasado 24 de junio, los organismos de ayuda, rescatistas y voluntarios han comenzado a unificar el mensaje sobre cuáles son las necesidades realmente prioritarias para atender a la población afectada: medicinas, agua potable, alimentos no perecederos, pañales, leche para niños, comida para animales y suministros para los equipos de rescate. El llamado surge luego de que centros de acopio y organizaciones humanitarias reportaran una llegada masiva de ropa, un tipo de donación que, aunque solidaria, ya no representa la necesidad más urgente en las zonas impactadas. Por eso, las redes de apoyo han pedido a quienes deseen colaborar que concentren sus aportes en insumos de primera necesidad. La situación sigue siendo crítica en estados como La Guaira y sectores de Caracas, donde miles de personas permanecen fuera de sus viviendas o en refugios temporales. En estos espacios, el acceso regular a agua, alimentos y productos básicos de higiene continúan siendo una de las principales dificultades. Uno de los focos de mayor preocupación es la atención a la niñez y a los adultos mayores. Equipos humanitarios han alertado sobre la necesidad urgente de fórmulas infantiles, leche, pañales desechables y productos de cuidado básico, especialmente para familias que lo perdieron todo tras el colapso de viviendas y edificios. A esto se suma el desgaste físico de los socorristas, quienes llevan jornadas extensas de búsqueda entre escombros. Los equipos de rescate también requieren alimentos energéticos, agua, linternas, botas, guantes y herramientas que les permitan continuar las operaciones en condiciones seguras. Las labores de rescate continúan activas y todavía quedan o dejan escenas de esperanza, pues en las últimas horas rescatistas lograron sacar con vida a un hombre de 44 años identificado como Hernán Alberto Gil, quien permaneció atrapado durante varios días bajo los escombros de un centro comercial en La Guaira. Su rescate volvió a evidenciar la importancia del trabajo coordinado entre brigadas nacionales e internacionales. Si hablamos del balance actual, de acuerdo al reporte oficial que se dio a conocer el pasado de julio sobre fallecidos, heridos y personas damnificadas, se ha dado a conocer que de acuerdo al balance del 2 de julio del 2026 a las 9 y 12 de la noche hay un reporte oficial de 2.595 fallecidos, 12.400 heridos y 12.841 damnificados. Es ese balance que se ha conocido de forma reciente y pues que ha sido crítico para el pueblo venezolano, en donde pues de acuerdo a estos terremotos, pues dos terremotos seguidos que pasaron allí en Venezuela han generado todas estas afectaciones, y pues se ha podido conocer la asistencia humanitaria por diferentes países, y también organizaciones internacionales se han sumado a fortalecer y apoyar esta atención allí en Venezuela. La ayuda internacional también sigue llegando al país, pues diversas organizaciones, gobiernos y puentes humanitarios han enviado suministros médicos, sistemas de purificación de agua, carpas y materiales de refugio para reforzar la atención en las zonas afectadas. En paralelo, especialistas en salud advierten que la emergencia ya entró en una fase distinta. Además del rescate, ahora preocupa evitar una crisis sanitaria secundaria, eso marcada por posibles brotes de enfermedades, escasez de medicamentos y afectaciones psicológicas en las comunidades damnificadas. Por ahora, en Venezuela, la solidaridad sigue siendo fundamental, pero debe responder a las necesidades más urgentes del momento. Más que ropa, lo que hoy requieren miles de familias afectadas son insumos para sobrevivir, recuperarse y sostener la atención humanitaria en medio de una tragedia que aún mantiene al país en estado de emergencia. Más informaciones en Meridiano 70 Noticias. Porque de acuerdo pues en desarrollo de operaciones militares adelantadas por el departamento de Casanare, pues tropas de la 16ª Brigada del Ejército Nacional en coordinación con la Fiscalía General de la Nación lograron la ubicación y posterior destrucción controlada de un depósito ilegal con material explosivo en zona rural del municipio de Agua Azul. De acuerdo con la información oficial, en el lugar fueron hallados 21 artefactos explosivos improvisados de alto poder, además de un medio de lanzamiento y 22 detonadores, elementos que según las primeras hipótesis de inteligencia militar presuntamente pertenecerían al grupo armado organizado ELN. Escuchemos las declaraciones por parte del coronel Iván Alberto Pintor Acosta, comandante de la 16ª Brigada, donde ha brindado declaraciones sobre el operativo de ubicación y destrucción del depósito ilegal en Agua Azul, Casanare. Escuchemos más detalles.
1: Finalmente, con apoyo de la Fiscalía General de la Nación, hemos logrado la ubicación y destrucción de un depósito ilegal, logrando la incautación de más de 21 artefactos explosivos, salvaguardando la integridad de las comunidades, evitando con esto la afectación de la infraestructura crítica del Estado, la población civil o los integrantes de las Fuerzas Militares y Policía Nacional. Asimismo, en el área general del municipio de Sácama, Casanare, hemos adelantado diferentes operaciones con el fin de ubicar y lograr neutralizar la intención de estructuras criminales que se encuentran afectando a la comunidad. Con el apoyo de la Fuerza Aeroespacial Colombiana y con nuestras tropas, hemos avanzado en el desarrollo de las operaciones, neutralizando por completo la intención de estas estructuras. La Fuerza Aeroespacial Colombiana dispone de todas sus capacidades para el desarrollo de operaciones conjuntas y coordinadas, con el fin de fortalecer la seguridad del departamento del Casanare.
0: Las autoridades reiteraron que el apoyo ciudadano continúa siendo fundamental para detectar movimientos sospechosos y debilitar las capacidades logísticas de estructuras armadas ilegales que delinquen en esta región del país. Con este resultado operacional, el ejército aseguró que mantiene el despliegue de sus capacidades en Casanare para reforzar la seguridad territorial y contrarrestar cualquier amenaza que comprometa la tranquilidad de las comunidades. Vamos a una pausa comercial. Al regreso tendremos invitados en la mesa de trabajo de Meridiano 70 Noticias. Ya regresamos.
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0: Nos acompaña el Meridiano 70 Noticias, teniente Kevin Peña, el comandante encargado del Gaula en el departamento de Arauca. Teniente, bienvenido a Meridiano 70, buenos días.
1: Buenos días, un cordial saludo para todos los oyentes de esta emisora.
0: Hablemos sobre el acompañamiento que ha hecho el Gaula en el departamento de Arauca. ¿Cómo ha sido este balance de acciones en los diferentes municipios del departamento?
1: Bueno, sí, nosotros, nuestra capacidad de personal que tenemos actualmente, que por cierto, pues mencionarle a toda la comunidad, a todos los oyentes de esta emisora, estamos fortaleciendo las capacidades en cuanto a talento humano del Gaula Arauca. Nos llegaron una reciente vinculación de unos funcionarios que van a ponerse al servicio de toda la comunidad araucana, de toda la comunidad, de todos los pueblos del departamento. Se tiene un plan de trabajo enfocado básicamente a los gremios que funcionan en todo el departamento. Nuestra jornada y nuestra campaña de Yo no pago, yo denuncio, de llamar a la línea 165, es prácticamente nuestro eje central para llevar nuestra información, nuestra capacitación a toda la ciudadanía en general. Nosotros por lo general siempre mediante, muchas veces hacemos de manera virtual las capacitaciones, hacemos de manera virtual la concientización a la ciudadanía en cuanto a las modalidades de extorsión, ¿sí? Y aquí en Arauca tenemos un plan de trabajo muy fuerte en cuestión del sector comercio.
0: Bueno, también se han hablado de jornadas de prevención, a dónde han llegado y también cómo pues se ha ido también dando formación y capacitación a las empresas y además cómo también las empresas pueden acceder o solicitar esa información.
2: Bueno, nosotros tenemos un objetivo muy claro y es capacitar a todos los integrantes de las empresas del departamento de Arauca, que cada gremio a sus trabajadores les llegue nuestra capacitación, que sepan las modalidades que existen actualmente de extorsión, que sepan ahorita actualmente las modalidades digitales que tenemos, la modalidad digital que tenemos dentro de sus modus operandi, cómo están haciendo estos delincuentes para captar esos dineros ilegalmente mediante extorsiones.
0: Bueno, también pues primero vamos a estar hablando posiblemente hablaremos de las formas de estafa, pero es muy interesante. Primero, pues hemos visto que la inteligencia artificial se ha ido implementando pues en la vida de las personas, también en las empresas, organizaciones, pero también sorprende cómo también se está usando la inteligencia artificial para las estafas. ¿Cuáles se han conocido?
2: Bueno, en la presente semana y en las anteriores se ha venido incrementando, como usted lo menciona, a través de la inteligencia artificial, estos delincuentes recrean los panfletos que normalmente el GAOR FARC, que es uno de los dos grupos que convergen acá en el departamento, le llega o le allega a la ciudadanía para extorsionar. Entonces los delincuentes están recreando estos panfletos, están suplantando este grupo y está allegando estos panfletos a la ciudadanía. Claramente la ciudadanía, al ver estos panfletos, el temor y de pronto la zozobra que este grupo genera mediante estos panfletos, pues la ciudadanía cree que es realmente este grupo. Nosotros como Grupo Gaula llegamos a esos casos en los que se nos mencionan de cualquier tipo de extorsión, verificamos el panfleto, que sea veraz, hacemos las actividades judiciales que nosotros creamos pertinentes para determinar si efectivamente comprende una extorsión o simplemente puede ser derivado de una llamada de origen carcelaria o de pronto de un actor criminal individual que esté aprovechándose del nombre o del renombre de este grupo delictivo y extorsionando a los comerciantes y la ciudadanía del sector.
0: Bueno, esa es dentro de una de estas estafas, y hablemos también de otras estafas que también ha estado rodeando a empresarios, a las comunidades y también a los araucanos. ¿Y cuáles están en auge?
2: Bueno, ahorita y más o menos desde el 2022 se viene presentando un auge en lo que comprende pues a todas estas modalidades, a esta modalidad digital, en lo que comprende pues el tema de la inteligencia artificial. Tenemos ahorita llamadas que le realizan a la ciudadanía, a veces cuelgan, llamadas que realizan a la ciudadanía y aparece una voz de una mujer diciendo que contáctame por WhatsApp y cuelgan. Llamadas en donde dice que de pronto tiene alguna información importante que devuelva la llamada. decirle a la ciudadanía que todas estas llamadas son productos para generar esas estafas y esa retención de información que posteriormente utilizarán para las extorsiones. También se ha presentado mucho el tema del WhatsApping, como nosotros lo denominamos. El WhatsApping es, digamos que esa modalidad en la que el delincuente accede ilegalmente al control total del WhatsApp. Una vez accede al control total de WhatsApp de la víctima, empieza a solicitarle a sus contactos el préstamo de dineros, empieza a solicitarle a sus contactos de pronto todo lo que tenga que ver con dinero, y pues la persona, como tiene ese control total del WhatsApp, pues fácilmente hacen las consignaciones.
0: Bueno, pues primero enviamos un mensaje a toda nuestra amable audiencia para que pues puedan tener plena confianza en las autoridades. El GAUL ha estado acompañando pues todos estos procesos, denuncias también, y de hecho Meridiano 70 pues ha podido también tener este aliado para conocer también informaciones y también frente a diferentes acciones que han adelantado también el departamento de Arauca, y también pues poder brindar cuál es la línea del GAUL al cual los araucanos pueden acceder también hacer sus denuncias.
2: Claro que sí. Bueno, la línea general de nosotros, la que está a nivel nacional, es la línea 165, es la línea digamos que madre de nosotros. Esa línea es a nivel nacional, totalmente gratis, sin ningún cobro, y aquí en Arauca tenemos una línea disponible para cualquier caso. Es una patrulla que está disponible las 24 horas del día. Es la línea 313-404-2492, 313-404-2492.
0: Perfecto. Bueno, y antes de finalizar, también se han conocido llamadas que el cual ingresan a los teléfonos, las personas contestan, pero cuelgan de inmediato. ¿Eso tiene alguna relación con alguna forma de estafa?
2: Puede ser, de pronto puede estar ligado un poco. De pronto no hemos recibido al momento ese tipo de denuncias, de ese tipo de llamadas. Sí nos han llamado muchos por las llamadas que anteriormente mencioné, que llaman y dicen que tienen alguna información importante. Y posteriormente pues hay gente que se comunica y lo que hacen es retenerle esa información y posteriormente estafarlos o llegado el caso extorsionarlos.
0: De esta forma, para nuestra amable audiencia, estamos conociendo cómo el GAUL, el Departamento de Policía Arauca, ha estado también acompañando a estas diferentes acciones y ha brindado también todo un soporte en donde ha podido recibir diferentes denuncias. Teniente, muchas gracias por acompañarnos hoy en Meridiano 70 Noticias. Es importante para nosotros visibilizar estas acciones, un balance también de seguridad, en donde también avanzan las autoridades en estos hechos que también, primero, pues están en materia de investigación, segundo, pues también de forma efectiva, pues hacen todo un seguimiento también con tecnología y todo un equipo profesional, y que también pues la comunidad araucana pueda acceder a esta asistencia y también a toda una ayuda que también permite pues dar con aquellos delincuentes. Muy amable.
2: Claro que sí, agradecerle el espacio aquí a Meridiano 70, que siempre ha sido un aliado importante para llevar nuestro mensaje, llevar nuestra campaña de Yo No Pago, Yo Denuncio a toda la ciudadanía. También mencionarle a la comunidad en general que el GAUL de la Policía Nacional, su GAUL de la Policía Nacional, está día y noche combatiendo la extorsión, día y noche combatiendo el secuestro. Resultado de ello, las últimas semanas se dio una importante captura contra el ELN aquí en el municipio de Saravena, en el departamento de Arauca, en donde se capturó alias 5000. Era un cabecilla de un componente militar de la comisión Omaira Montoya Henao. Era un delincuente que estaba al servicio de esta organización. Aproximadamente tiene una trayectoria criminal de alrededor de 15 años. La importante captura que se hizo a través de información de inteligencia, en articulación con la seccional de inteligencia policial aquí del departamento, se logró ubicar y materializar la orden de captura que tenía por el delito de secuestro extorsivo, un hecho que cometió en el año 2023 contra un gremio de aquí del departamento.
0: Es parte parte del balance de seguridad que brinda el GAULA, el Departamento de Policía Arauca. Ustedes pueden conocer todos esos detalles a través de esta conversación en Meridiano 70. Ustedes también podrán poder ampliar más informaciones. Y recuerden, pues, las líneas de contacto, la línea nacional 165 y también la línea regional, es el 313-404-2492. Allí también pueden efectuar esas denuncias. Vamos a una pausa comercial y regresamos con más informaciones en Meridiano 70 Noticias.
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más información en Meridiano 70 Noticias, porque la Superintendencia Nacional de Salud lanzó un ultimátum a la nueva EPS y ordenó entregar a más tardar el próximo 6 de julio de 2026 sus estados financieros correspondientes a las vigencias 2023, 2024 y 2025, junto con toda la información exigida por la normatividad vigente. La orden fue emitida con carácter perentorio e improrrogable en medio de la preocupación por la situación financiera de la EPS con mayor número de afiliados en Colombia, que actualmente supera los 11 millones de usuarios. De acuerdo con la Supersalud, el objetivo principal de este requerimiento es conocer con precisión el estado real de las finanzas de la entidad, incluyendo su liquidez, nivel de endeudamiento, obligaciones pendientes y capacidad de solvencia. La entidad recordó que Nueva EPS permanece bajo intervención forzosa administrativa desde abril de 2024 y pese a múltiples requerimientos y planes de trabajo definidos durante este tiempo, no ha cumplido plenamente con la certificación, aprobación y reporte de sus estados contables. Según el organismo de vigilancia, entre abril de 2025 y febrero de 2026 se realizaron al menos 5 requerimientos formales solicitando esta información sin que hasta ahora se haya acreditado el cumplimiento integral de las obligaciones exigidas. La superintendencia considera que contar con estos estados financieros no solo permitirá tener claridad sobre la situación económica actual de la EPS, sino también establecer un balance, una base técnica verificable para la toma de decisiones administrativas y regulatorias en el corto plazo. Además, este proceso cobra especial relevancia en el contexto de transición gubernamental, ya que la información financiera de una entidad de ese tamaño pues va a resultar importante para conocer, evaluar riesgos, garantizar continuidad en la prestación del servicio a millones de afiliados. La Supersalud advirtió que el incumplimiento de esta orden puede constituir una infracción administrativa sancionable. De acuerdo con el artículo 130 de la ley 1438 de 2011, al considerar faltas como el no reporte oportuno de información, la obstrucción de labores de inspección o el desacato de órdenes impartidas por la autoridad sanitaria.

0: Este requerimiento se suma a recientes cuestionamientos judiciales sobre la transparencia financiera de la entidad. De hecho, pues el Tribunal Superior de Cundinamarca concluyó recientemente que la nueva EPS no ha cumplido con los estándares de transparencia esperados en relación con la entrega de su información contable. Por ahora, la atención está puesta en el plazo del 6 de julio, fecha límite en la que la nueva EPS deberá responder al requerimiento de la superintendencia y entregar la documentación que permita esclarecer su panorama financiero y administrativo. Presentamos la actualidad internacional de Meridiano 70 Noticias.
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0: La Organización Mundial de la Salud, OMS, confirmó este 2 de julio del 2026 el fin oficial del brote de hantavirus que generó preocupación internacional tras detectarse a bordo del crucero MV Ondius. Es una embarcación que realizó un recorrido entre el extremo sur de Argentina y el Atlántico. El anuncio fue realizado por el director general de la OMS, Tedros Adhanom Ghebreyesus, en donde informó que la última persona que permanecía bajo vigilancia sanitaria concluyó su periodo de cuarentena y dio resultado negativo en las últimas pruebas diagnósticas, permitiendo así cerrar formalmente el seguimiento epidemiológico del brote. De acuerdo con el balance final entregado por el organismo internacional, el episodio dejó 13 casos confirmados, entre ellos 3 personas fallecidas. Aunque la cifra puede parecer limitada frente a otros eventos sanitarios globales, este brote despertó especial preocupación por una razón grande, que es el potencial de transmisión de persona a persona, era el factor de esta epidemia. La OMS explicó que durante la emergencia se identificaron y monitorearon más de 650 contactos en 33 países y territorios. Esto dio cuenta del amplio operativo internacional de rastreo y control que fue necesario para contener el riesgo de propagación. El brote estuvo vinculado a la cepa Andes del hantavirus, considerada particularmente sensible para la vigilancia epidemiológica porque es la única variante conocida con capacidad de contagio entre humanos. Esta característica la diferencia de la mayoría de infecciones por hantavirus registradas en el mundo. En términos generales, el hantavirus suele transmitirse por contacto directo o indirecto con roedores infectados, especialmente a través de saliva, orina o excrementos. Cada año se registran miles de infecciones, aunque la mayoría están asociadas a exposición ambiental y no a contagios entre personas. El caso del MV Ondius pues encendió las alarmas precisamente porque el foco infeccioso surgió dentro de un entorno cerrado y con alta movilidad internacional. El crucero de bandera neerlandesa zarpó el 1 de abril desde Ushuaia, Argentina, con destino a Cabo Verde, realizando escalas en islas remotas del Atlántico Sur. Tras la detección del brote, la embarcación modificó su ruta y se dirigió a Tenerife, en las Islas Canarias, donde el 10 de mayo fueron evacuados más de 120 pasajeros. Posteriormente, el barco atracó el 18 de mayo en Rotterdam, Países Bajos, con una tripulación reducida que debió permanecer en cuarentena durante varias semanas. Pese al cierre del brote, persiste una incógnita importante: el origen exacto de la exposición inicial al virus aún no ha sido determinado, porque las investigaciones continúan para establecer cómo se produjo el contagio inicial y evitar escenarios similares en el futuro. La OMS destacó que la rápida cooperación entre autoridades sanitarias de múltiples países fue determinante para evitar una expansión mayor del brote. El caso deja además una lección importante sobre la vigilancia epidemiológica en entornos de alta movilidad internacional, donde la detección temprana sigue siendo fundamental para contener amenazas sanitarias emergentes.
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0: La Copa Mundial FIFA 2026 sigue generando emociones en su fase definitiva y la jornada de este miércoles 2 de julio, pues dejó, perdón, del jueves 2 de julio dejó nuevos clasificados a los octavos de final, además de varias eliminaciones que siguen reduciendo el camino hacia el título. Uno de los equipos que aseguró su clasificación fue España, que mostró superioridad durante su compromiso y pues venció 3-0 a Australia, a Austria, firmando una presentación sólida tanto en defensa como en ataque. Con este resultado, el conjunto español avanzó con autoridad y se instaló en la siguiente ronda. Más tarde, Portugal también consiguió su boleto tras superar 2-1 a Croacia en un duelo bastante disputado. El equipo portugués logró imponer su jerarquía en los momentos decisivos del partido y dejó en el camino a una selección croata que peleó hasta el final. Recordar que en este partido Croacia hizo su segundo gol, en donde, de acuerdo a la información del VAR, pues este segundo gol pues fue anulado por fuera de lugar, fuera de juego. Pues parte también de lo que pues no avanzó más este compromiso, fue a último minuto, en donde si hubiese sido válido el gol, hubiese primero pasado por una ampliación del tiempo, un alargue de 30 minutos, primer y segundo tiempo de alargue, y pues si se sostenía este resultado, ya iban a penales. Pero pues así terminó este partido de Portugal versus Croacia. El tercer clasificado de la jornada fue Suiza, porque pues de acuerdo a enfrentarse ante Argelia, logró 2-0, y esto pues logrando su triunfo frente a Argelia y aseguró su presencia en los octavos. El conjunto suizo mostró orden táctico y efectividad para cerrar una jornada que terminó con 3 nuevas selecciones avanzando en el torneo. Con estos resultados, Austria, Croacia y Argelia pues quedaron eliminadas del Mundial, esto mientras el cuadro de octavos continúa tomando forma con enfrentamientos cada vez más exigentes. Ahora, toda la atención se traslada a la jornada de este viernes 3 de julio, que trae 3 compromisos determinantes en la fase de los 16avos. Porque el primer partido del día enfrentará a Austria y aquí sí es Australia y Egipto, en un duelo donde ambas selecciones buscarán aprovechar su oportunidad para seguir con vida en la competencia y asegurar su cupo en la siguiente fase. Este partido está convocado para la 1:00 p.m. Posteriormente, uno de los partidos más esperados será el de Argentina frente a Cabo Verde. La selección albiceleste parte como favorita por su peso histórico y la calidad de su plantilla, aunque Cabo Verde ha sido una de las sorpresas del campeonato y buscará dar el golpe ante uno de los candidatos al título. Ese partido está convocado para las 5:00 p.m. hora colombiana. Y bueno, finalmente para Colombia llega una de las citas más importantes del campeonato. La selección Colombia enfrentará a Ghana en un compromiso de alta exigencia, donde estará en juego el paso a los octavos de final. El equipo colombiano llega con la misión de ratificar su buen momento futbolístico y mantener viva la ilusión de millones de aficionados, de los colombianos que están poniendo la fe en que Colombia pueda avanzar hacia los octavos de final. Allí pues enfrente pues tendrá una selección ghanesa físicamente fuerte, rápida en transición y con capacidad de complicar en los duelos individuales. La expectativa entre los aficionados colombianos es alta, ya que una victoria permitiría a la tricolor seguir avanzando en un mundial que entra en su etapa más exigente, donde cualquier error puede significar la eliminación. La jornada de hoy sin duda promete grandes emociones, con Argentina y Colombia como protagonistas de un día que podría dejar nuevas sorpresas y más selecciones instaladas en los octavos de final del Mundial de la FIFA 2026.
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0: Este viernes 3 de julio del 2026, la tasa representativa del mercado en Colombia se ubicó en 3.357 pesos con 82 centavos por dólar. Registra una disminución frente al jueves 2 de julio de 2026, cuando la cotización fue de 3.403 pesos con 35 centavos, una variación que es de 45 pesos con 53 centavos menos. Esto equivale a una caída del 1,34%. La caída del dólar frente al peso colombiano estuvo en impulsada por una mayor entrada de divisas al mercado local, con una percepción de menor riesgo entre los inversionistas y un fortalecimiento de monedas emergentes en medio de un entorno internacional que es más favorable para activos de mayor rendimiento. Para esa jornada sorprende esta cotización, pues es el dólar que se encuentra bajo para hacer compras internacionales. Esto favorece este valor, es para esta cotización de hoy viernes 3 de julio, que es de 3.357 pesos con 82 centavos. Con esta información llegamos al final de esta emisión de Meridiano 70 Noticias. Gracias por acompañarnos y por mantenerse informados a través de nuestra señal. 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Nos conectamos con ustedes en los 1170M, señal que llega a toda la ciudad de Arauca. Las 5 comunas y los 5 corregimientos rurales escuchan Meridiano 70. También nos conectamos en www.meridiano70.co con el desarrollo de diferentes informaciones que avanzan en Arauca, Colombia y el mundo, y allí también pueden escuchar esa señal en cualquier parte del mundo. Y también en nuestras redes sociales, en Facebook, en TikTok y en X como @meridiano70. Allí pueden ampliar más información de nuestra agenda de noticias y allí estaremos brindándoles también detalles y contenidos culturales e informativos a través de nuestras redes sociales. Los dejamos con el mensaje de vida del padre Jim Martínez, la palabra de Dios para hoy, y por supuesto todo un equipo les ha llevado a ustedes estas informaciones. En la dirección, Carlos Alberto Jaimes Castro; en la producción, Alberto Cadena; en transmisores, Ramón Gámez; y en la presentación de las informaciones, Carlos Chía. 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Que tengan ustedes un excelente viernes, buen fin de semana. El llamado a la responsabilidad, pues que hoy celebra Colombia, porque este compromiso deportivo permitirá avanzar hacia los octavos de final, en donde es el llamado a la responsabilidad a quienes también pues salen a las calles a celebrar, a compartir. Pues es importante también el cuidado hacia pues la responsabilidad en las calles, el cuidado hacia los demás, y que también pues puedan también compartir en familia, que sea un compartir responsable a la hora de estar en las calles. Y también pues estaremos conectándonos con ustedes el próximo lunes con más informaciones que avanzan en Arauca, Colombia y el mundo. Feliz día para todos y buen fin de semana.
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2: Bienvenidos a este espacio Reflexionemos el Evangelio en Familia. Un saludo para todos ustedes, queridos hermanos. Hoy celebramos la fiesta de Santo Tomás Apóstol y el Evangelio nos invita a descubrir la fe que crece cuando permanecemos unidos a la comunidad y dejamos que el Señor transforme nuestras dudas en una oportunidad para creer. Los invito para que coloquemos en la presencia del Señor a nuestras familias y mucho más en estos tiempos difíciles que vivimos, en el nombre del Padre, del Hijo y del Espíritu Santo. Amén. Del Evangelio según San Juan, capítulo 20, 24, 29. Tomás, uno de los doce, llamado el mellizo, no estaba con ellos cuando vino Jesús. Los otros discípulos le decían: hemos visto al Señor. Pero él les contestó: Si no veo en sus manos la señal de los clavos, si no meto el dedo en el agujero de los clavos y no meto la mano en su costado, no lo creo. A los 8 días estaban otra vez dentro los discípulos y Tomás con ellos. Llegó Jesús, estando cerradas las puertas, se puso en medio y dijo: la paz esté con ustedes. Luego dijo a Tomás: trae tu dedo, aquí tiene mis manos, trae tu mano y métala en mi costado, y no seas incrédulo, sino creyente. Tomás respondió: Señor mío y Dios mío. Jesús le dijo: porque me has visto, has creído. Dichosos los que creen sin haber visto. Palabra del Señor. Gloria a ti, Señor Jesús. Queridos hermanos, el Evangelio de hoy nos presenta a Tomás, un hombre que muchas veces ha sido recordado por su duda. Sin embargo, detrás de esa duda había un corazón que buscaba sinceramente la verdad. Lo más significativo es que Tomás no estaba cuando Jesús se apareció por primera vez a los discípulos. Fue precisamente cuando volvió a reunirse con la comunidad que tuvo el encuentro que cambió su vida para siempre. Queridos hermanos, la primera lectura nos recuerda que los cristianos son conciudadanos de los santos y miembros de la familia de Dios. Lo podemos leer en Efesios 2, 19 al 22. No caminamos solos. La iglesia es una familia edificada sobre el fundamento de los apóstoles, entre ellos Santo Tomás, cuya experiencia de...
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0: Una de la tarde, 28 minutos.
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1: Una de la tarde, 31 minutos.
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1: 1:34 PM.
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0: 1 de la tarde, 43 minutos.
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1: 1:00 p.m, 47 minutos.
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2: Una de la tarde, 57 minutos.
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0: 2 de la tarde, 6 minutos.
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0: 2 de la tarde, 25 minutos.
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0: 2:32.
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1: 2 de la tarde, 56 minutos.
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0: 3 de la tarde, 17 minutos.
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1: 3 de la tarde, 55 minutos.

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Amables oyentes, muy pero muy buenas tardes, cordial saludo. Bienvenidos a Trochando Recuerdos, el programa llanerísimo de Radio Meridiano 70, la emisora que se siente y se ve. Es un verdadero placer laborar para ustedes en la planta transmisora. Está nuestro compañero de labores, Ramón Gámez Romero. Parte técnica y plataformas digitales, el ingeniero de sonido Carlos Chía. Presentación del programa, este amigo y servidor de ustedes, Jaime García Atalla. Todos bajo la dirección general de nuestro gerente, el doctor Carlos Alberto Jaime Castro. Viernes 3 de julio del año 2026. Felicitamos en este día de manera muy especial a todos los cumpleañeros. Nuestro mayor deseo, que Dios y la Santísima Virgen les conceda largos años de feliz existencia, mucha salud, éxitos, prosperidad y bendiciones. Eterno agradecimiento a mi Padre Dios Todopoderoso y a la Santísima Virgen que me conceden vida y salud para estar con ustedes y ofrecerles un programa más de Trochando Recuerdos. En este inmenso llano colombo venezolano abrimos el tranquero de los versos para que salga este tropel de canciones. Nuestro primer invitado de la tarde, Hugo Romero, Cimarrón Matapadrotes.

4:09, entrochando recuerdos, 4:09. Muchísima atención, queridos amigos. 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Casabe muy fresco le acabó de llegar a Hilda Graterol. 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Cuatro con nueve minutos, la voz de Charles Triviño, Botalón de Quesera.

4:12, entrochando recuerdos, 4:12. Las voces de José Romero Bello y Marcelo Quinto, los Merecures.

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4:16. 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La música al estilo de Ariel Leal, Se rascó el caballicero.

4:25 en Trochando Recuerdos, 4:25 Trochando Recuerdos, el programa llanerísimo de Radio Emiliano 70, lunes a viernes entre las 4 y las 5 de la tarde. Originamos desde Arauca, Colombia, Trochando Recuerdos. La voz de Elena Patricia, Canto por no llorar.

4:29 minutos, de la autoría del compositor y coleador Luis Alberto Caro Prez. Jesús Farfán, el gallo que más canta.

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1: 4 de la tarde, 34 minutos.
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4:38. Muchísimas gracias por continuar con nosotros, Estrochando Recuerdos. El programa llanerísimo de Radio Meridiano 70, la emisora que se siente y se ve. La voz de Manuel Durán. Soy llanero y de a caballo.

4:42, entrochando recuerdos, 4:42. 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En la música, las voces de Chevo Hernández Prisco y Jorge Guerrero, dos copleros cantadores.

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4:54 minutos, queridos amigos, llegamos a la parte final. Los invitamos el próximo lunes, si Dios y la Virgen lo permite. Los dejo con las voces de Marta Parales, Vieja Manga de Coleo. Y luego viene la voz de Cheo, de Ciro Barrera, Tu Indiferencia. Feliz fin de semana.

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1: 5 de la tarde, un minuto.

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1: 5 de la tarde, 32 minutos.
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continuación, las notas del himno de la República de Colombia. Letra Rafael Núñez. Música Orestes Índici. Ejecutando el arpa magistralmente, el maestro Nelson Acevedo.

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1: 6 de la tarde, un minuto.
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0: 6 de la tarde, 17 minutos.
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1: 6 de la tarde, 31 minutos.
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0: 6 de la tarde, 34 minutos.
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1: 6 de la tarde, 58 minutos.
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